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3: Con mucho gusto, 6 de la tarde con 5 minutos.
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0: Vamos a hacer nuestra primera pausa comercial y regresar con más música. Soy Lizeth Hernández, vamos hasta las 9 de la noche y estamos aquí para poder complacerte con las canciones que quieras escuchar. Hay un saludo muy especial para una niña chiquitica que va con su papi. Lía, Malía, Estefanía, Bonía. No le gusta que le digan así, solo para Lía, un saludo muy especial para ti. Sé que vas para la casa de Papachus, tu papi te lleva, así que la pasen bien. Gracias por ir escuchando 90.1 antes de llegar a la iglesia. Saludos, Lía. Pásala súper bien.
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2: Bienvenidos una vez más a Vida Sana Radio. Les saluda Eugenia Marenco. Esta semana vamos a desarrollar el tema ¿Cuándo la piel no olvida? Todo sobre cicatrices, queloides e hipertrofias junto a la licenciada Claudia Ulloa, representante de Droguería Ranier. Bienvenida, licenciada, ¿cómo está?
3: Gracias por recibirnos acá. Pues yo muy contenta de poder transmitir los mensajes sobre todo la prevención y tratamiento de cicatrices.
2: ¿Qué ocurre, licenciada, en la piel cuando uno se corta, se quema o lo operan? ¿Y por qué a veces la cicatrización se pasa de la cuenta? No pega esa cicatrización.
3: No sana. Bueno, en primer lugar, la piel suele tener una propia elasticidad, ¿verdad? Normal. ¿Y qué pasa cuando nosotros sufrimos de una herida profunda o una cirugía o una quemadura, rozadura? Depende mucho de nuestro tipo de piel también. Puede producirse una cicatriz queloide o una hipertrófica o quedar simplemente sufrir elevaciones en la piel, que esas se convierten ya en lo que antes mencioné y puede lacerarse. Incluso la piel puede quedar un poco dañada, no puede quedar como al principio, digamos, así como
2: lisita.
3: Entonces eso puede suceder también dependiendo la piel de cada uno, ¿verdad?
2: Así es. Bueno, usted quiere aprender un poquito más de este tema, no se pierda el programa de este martes junto a Claudia.

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2: 6:58 p.m.
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1: Muy buenas noches, en esta ocasión vamos a escuchar Hazme Olvidarla. Esta es una canción más emblemática del cantante y compositor salvadoreño Álvaro Torres. Se lanzó en 1987 como parte de su álbum Más Romántico Que Nadie y se convirtió en uno de sus mayores éxitos, alcanzando el puesto número 7 de la lista Billboard Hot Latin Track en 1988.

Gracias por compartir con nosotros El Viejo Tocadiscos por 90.1 Radio Láser Español. Hasta mañana.

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1: El presidente de la República, Nayib Bukele.

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0: ¿Qué tal, director?
1: Buenas noches, señor presidente.
0: ¿Cómo está?
1: Doctor Marvin Aguilar, director del Hospital Rosales.
0: Mucho gusto.
1: Es un placer poder darle la bienvenida al nuevo Hospital Rosales.
0: Bueno, usted sabe que el primero de junio es tradición que el presidente dé un discurso.
1: Claro que sí.
0: Por el aniversario, en este caso son 7 años de gobierno. Pero yo pensé que era mejor para la población salvadoreña, en lugar de oír un discurso, mejor escuchar de usted todo lo que este nuevo hospital para el pueblo va a tener. Y como siempre decimos, lo público debe ser mejor que lo privado. El dinero alcanza cuando nadie roba. ¿Y qué mejor discurso que una gran obra como esta?
1: Claro que sí, señor presidente. Nos encontramos en el servicio de emergencias, que sin duda alguna es el centro o el punto de entrada de nuestro hospital. Además, este es el hospital más grande del país, es nuestro hospital de tercer nivel, y por lo tanto, esta obra representa algo maravilloso para la población, porque van a poder tener cualquier tipo de atención en este hospital, por muy compleja que sea. Acá tenemos desde lo más básico, que puede ser una consulta de medicina general, hacer una sutura de una herida, hasta cirugías de alta complejidad que no se hacen en otros hospitales en nuestro país.
0: Y este también es el hospital más grande del país, como usted ya lo mencionó, pero ahora es más grande.
1: Es más grande, ha habido una ampliación considerable, tanto en infraestructura como en servicios que vamos a brindar. Y pues ahora vamos a tener servicios que históricamente no se han brindado en ninguna institución del país, y que ahora nosotros como institución pública vamos a poder brindarlo, pues es lo mejor.
0: Y me comentaban, bueno, todo este proceso que hemos estado comprando los equipos y los mejores equipos del mundo, todos los medicamentos, la contratación de médicos, etcétera, vamos a poder dar algunos servicios que no se dan ni en hospitales privados, en ningún hospital de centro médico.
1: Así es, contamos, por ejemplo, con cirugía robótica, un quirófano híbrido y servicios como trasplante de médula ósea, uno de los más costosos en el sector privado, pero que aquí en el país no se brinda. Pacientes que necesitan de estos tratamientos viajan a países de Sudamérica para recibirlos.
0: Sí, yo recuerdo que incluso cuando había alguien que necesitaba un trasplante de médula ósea, generalmente lo que se hacía era una colecta nacional para poderle pagar el tratamiento en Brasil o en Estados Unidos o en países donde podía tener un tratamiento de eso. Ahora lo podemos hacer acá.
1: Y esto representa una esperanza para nuestra población, para aquellos que padecen de estas enfermedades complejas, pues les vamos a poder dar ese tratamiento.
0: Este es un hospital totalmente gratis para el pueblo. Y aquí viene, bueno, puede venir cualquier salvadoreño.
1: Así es. Un ejemplo de ello es estas áreas, que son las áreas de máxima urgencia, que implica que aquellos pacientes que vienen en una condición crítica por algún accidente o una enfermedad grave descompensada y requieren de estabilización inmediata, los podremos atender acá.
0: O sea, acá hay cirugía.
1: Acá estabilizamos al paciente para luego poder trasladarlos hacia la cirugía si es lo que requiere. Este hospital, esta emergencia, históricamente se ha caracterizado por recibir pacientes complejos por accidentes de tránsito, que es muy frecuente en nuestro país.
0: Claro.
1: Entonces, ahora teniendo todas estas condiciones, vamos a garantizar esa atención oportuna.
0: Otra cosa que veo, por ejemplo, que las esquinas están forradas con acero inoxidable, que los pisos tienen esa curva para que no se alojen gérmenes.
1: Sí. De hecho, el piso es piso vinílico, que tiene características del material, evita que se acumulen bacterias o cualquier tipo de microorganismo. Y esta curva es una curva sanitaria que justamente evita eso y hace más fácil la limpieza y desinfección de las áreas.
0: Entonces, ¿este es el área de observación?
1: Este es el área de observación.
0: Es grandísimo.
1: Es muy amplia. Tenemos la capacidad para atender 48 pacientes de forma
0: sanitaria. ¿Estos son los de observación? En emergencia.
1: Es correcto.
0: O sea, alguien entra a la emergencia, lo atienden, lo estabilizan, y luego, bueno, está estabilizado, pero dicen, bueno, hay que observarlo para ver si lo pasamos a hospitalización, si ya lo podemos dar de alta, ¿qué vamos a hacer con él?
1: Es correcto.
0: Pero lo tenemos aquí en observación.
1: Así es. Aquí lo...
0: Pero vamos... es inmenso. O sea, es decir, bueno, yo recuerdo que, bueno, no tiene nada que ver con el Hospital Rosales anterior, no habían ni camas.
1: No.
0: Pero esto no es que pusimos camas, pues, sino que incluso con ver los equipos arriba de cada cama, ver los monitores, cada cama tiene su, sus monitores.
1: Cada cama tiene su equipamiento. Tenemos monitores de signos vitales, incluso tenemos ventiladores mecánicos. Si un paciente se complicara acá, estabilizamos y luego trasladamos al área de cuidados críticos.
0: Yo antes de la pandemia, en El Salvador habían 26 ventiladores mecánicos.
1: Sí.
0: 26. Y con la pandemia, con el Hospital de El Salvador, lo llevamos a 1,200.
1: Sí.
0: En ese tiempo, aquí en El Rosales, los médicos daban, era famoso que los médicos daban con unos botes de plástico que se llaman AMBU.
1: Con AMBU, sí.
0: Y entonces, cada médico con una mano, con las dos manos,
1: sí,
0: un AMBU a cada mano, dándole aire a cada paciente, es algo impensable ahora.
1: No, definitivamente eso iba en contra de la salud del paciente y ahora eso no va a suceder, porque tenemos todas las condiciones para atender cualquier tipo de paciente que tengamos acá, ya sea complicado o no complicado. O sea, muestra de ello es que todas las camas con sus monitores de signos vitales, con sus bombas de infusión, perfusión, todo lo que se observa atrás tiene gases medicinales.
0: Esa es otra cosa, que no hay tanque de oxígeno.
1: No hay tanque de oxígeno, porque de hecho el que tuviéramos cilindros de oxígeno, eso también va en contra de la seguridad del paciente, hay un gran riesgo. Y que ahora los tengamos todos gases centrales, eso pues facilita la atención y no los ponemos en riesgo. Además que tenemos monitores ahí que son los llamados de enfermería.
0: Ah, ¿los monitores esos?
1: Sí.
0: No los grandes,
1: no,
0: los pequeñitos.
1: Los que están a la pared. El paciente solo presiona el botón y automáticamente en la estación de enfermería ellos identifican qué paciente necesita ayuda.
0: Eso es importante porque yo he escuchado de la población, pues de la gente que ha usado el hospital, que a veces llaman a los doctores o llaman a la enfermería y nadie llega.
1: Así es.
0: Y dicen, yo estuve llamando, me estaba ahí desangrando y nadie me hacía caso. Eso es una de las cosas que son más importantes. Nosotros vamos a tener las mejores instalaciones del mundo, en los mejores equipos que lo tenemos,
1: sí.
0: El mejor equipo definitivamente no hay mejor que esto, los mejores insumos, los mejores medicamentos, pero tiene que haber la empatía,
1: claro,
0: del personal.
1: Sí. Y eso es parte de la filosofía de trabajo como institución, es calidad de atención desde la parte técnica, pero también la parte humana, porque eso es lo que nos va a diferenciar a nosotros de todas las demás instituciones.
0: Sí, qué bonito esa área.
1: Acá, señor presidente, estamos en uno de nuestros centros quirúrgicos. Esta área es muy importante porque hubo tanto una remodelación completa como una ampliación. Primero, crear condiciones.
0: Esos son los quirófanos.
1: Son los
0: principales,
1: quirófanos.
0: Porque abajo vimos que habían quirófanos, pero de emergencia.
1: De emergencia.
0: Estos son los quirófanos principales, digamos.
1: Así es. Aquí es para atender a los pacientes que tienen cirugías programadas. Anteriormente solo habían 6 quirófanos, ahora tenemos 9, y más allá de la cantidad ha sido la remodelación completa, creando condiciones adecuadas que deben de haber en un quirófano, porque son muy, muy específicas.
0: Se ven sumamente modernos.
1: Sí, ¿no? Y además tenemos
0: las lámparas, todos los equipos que están en los monitores.
1: Todo el equipamiento completamente nuevo, aquí no hay nada que se haya utilizado anteriormente.
0: ¿No quedó una mesita?
1: Ni una sola mesa, ni siquiera.
0: ¿Una silla, un oasis para agua,
1: nada,
0: un churrito, nada?
1: Absolutamente nada de lo anterior está acá, todo es completamente nuevo, hasta el instrumental, la pinza más pequeña que pueda haber.
0: O sea, ¿no hay una pinza, un bisturí, un bolígrafo del hospital? No hay aquí.
1: No, nada, absolutamente, todo es nuevo.
0: O sea, impresionante, bueno, y se ve como futurista.
1: Sí. Todos los acabados son los adecuados para un espacio quirúrgico y todo el equipamiento. No hay necesidad de esperar a que termine otra cirugía para traernos un equipo de eso y empezar con otro paciente.
0: Ah, eso es otra cosa, sí, que puede haber un equipo y lo van moviendo.
1: Ajá.
0: El equipo bueno, digamos,
1: sí.
0: El nuevo lo van moviendo de quirófano a quirófano, aquí no.
1: No, aquí
0: cada
1: no.
0: Quirófano tiene todo.
1: Cada quirófano tiene todo lo que se requiere para atender a cualquier paciente en las diferentes especialidades con las que contamos.
0: Y estas son para...
1: Eso es para lavarse las manos. Acá todo el personal que va a entrar a quirófano, primero se tiene que lavar las manos acá, las técnicas correctas
0: difusión.
1: Para poder entrar. Sí. Todo con sensores, sin necesidad de que
0: sí,
1: esté
0: para,
1: manipulando
0: para que
1: nada.
0: No toquen con...
1: Exactamente. No.
0: ¿Qué tal, doctor?
1: En esta ocasión nos acompaña la doctora Gendy Amaya.
2: Muchas gracias, bienvenido.
0: Gracias.
2: Y es un placer para mí presentarle el centro quirúrgico del nuevo Hospital Rosales. Acompáñeme.
0: Gracias.
2: Este hospital que por tantas décadas siempre atendió a los pacientes con limitaciones, con dificultades en los insumos, en los equipos, ahora se ha transformado en un complejo médico completamente moderno, que no tiene nada que envidiarle a ninguna clínica privada, ni del país ni de la región. Contamos con 9 quirófanos multifuncionales en donde se van a poder realizar cirugías de todas las especialidades médicas.
0: ¿Todas?
2: Todas. Tenemos todas las especialidades. Tenemos equipos completamente nuevos.
0: El cerebro, el corazón,
2: cirugía de alta complejidad, de mediana y de baja complejidad. Tenemos los 3 tipos de cirugías. Todos los quirófanos están completamente equipados.
0: Eso es como para ver microscópicamente.
2: Es un microscopio para neurocirugía. Tenemos varios microscopios para varias especialidades. Hay muchos, muchos equipos para diferentes especialidades para poder atender a la población lo mejor posible. Vamos a disminuir esas largas listas de espera que tenemos de nuestros pacientes esperando por una cita para una cirugía. Pero no solamente nos quedamos ahí, señor presidente. Le presento nuestro quirófano robótico de cirugía robótica. Contamos con 2 robots. Acompáñame, por favor.
0: Wow.
2: Esta es nuestra sala de cirugía robótica. Tenemos 2 como este. En estos momentos le presento el robot para cirugía general y sus otras especialidades. Esto nos va a permitir tener una mayor precisión milimétrica a la hora de realizar cirugías de alta complejidad. Permite, por supuesto, hacer unas heridas muy pequeñas en el paciente. Tenemos un simulador, es como el paciente está en esa posición. El cirujano se aloja en la consola que tenemos allá.
0: O sea, el cirujano no estaría a la par del paciente, sino allá, en la consola.
2: Exactamente. Es como una cirugía remota a través de la consola.
0: Wow.
2: El cirujano está en la consola y los brazos se mueven automáticamente realizando la cirugía.
0: O sea, técnicamente el cirujano pudiera estar en otro salón.
2: Claro que sí. Todo el equipo funciona sincronizadamente con el equipo quirúrgico. Por supuesto, también hay cirujanos que están asistiendo al otro cirujano porque es, digamos, todo un equipo que realiza la cirugía, pero técnicamente es el robot el que hace la cirugía.
0: ¿Y el robot son esos 4 brazos?
2: Sí, son los 4 brazos. Los 4 pueden funcionar al mismo tiempo.
0: Qué impresionante. Y todos estos monitores, porque aquel es el de la consola donde él está viendo al paciente, digamos, o la que está la operación. Aquellos son de signos vitales y esos. Pero ¿y estos otros monitores?
2: Estos monitores están conectados a la consola. Es para que todo el equipo pueda ver la cirugía en simultáneo. ¿Por qué? Porque hay que utilizar unas gafas 3D para poder ver en la consola. Entonces, él está viendo ahí, está operando y todo el equipo sigue en simultáneo a través de las pantallas el transcurso de la cirugía. Tenemos también todo nuestro instrumental completamente nuevo y completamente disponible para realizar alguna otra intervención adicional que se requiera.
0: Impresionante.
2: Bueno, también le voy a presentar el otro robot, porque tenemos 2 robots diferentes. Uno es para cirugía general, urología, cirugía oncológica, ginecología. Y este que vamos a ver ahora es para cirugía de ortopedia y traumatología, en donde se van a poder realizar reemplazos de cadera, reemplazos de rodilla, entre otros. Entonces, este es nuestro segundo quirófano robótico que nos va a permitir realizar una mejor planeación de las cirugías que se vayan a realizar a nuestros pacientes. Funciona con un sensor que hace como una especie de GPS, hace una planeación en el monitor en 3D y le ayuda al cirujano a realizar los cortes más precisos y, por supuesto, disminuyendo las complicaciones de la cirugía.
0: Estos son operaciones menos complicadas que las anteriores.
2: Digamos que la técnica es diferente, por lo que estas son en articulaciones, estas son en rodillas, en cadera. Y en el robot de allá son cirugías que hacemos en el abdomen o cirugías que hacemos en el tórax. Entonces, la complejidad, digamos, varía del paciente y también varía del órgano que se vaya a hacer. Pero ambos son completamente...
0: Y en el otro quirófano, en el otro robot que vimos hace un rato, pero en cáncer incluso.
2: Sí, por supuesto. Es para cirugía oncológica, específicamente para casos muy complejos en los cuales por cirugía convencional sería muy riesgoso para el paciente. Con el robot disminuye.
0: A veces remover un tumor es muy riesgoso porque toca arterias y ese tipo de cosas.
2: Entonces, claro.
0: El robot, al ser más preciso...
2: Milimétrico.
0: Sí.
2: Entonces los cortes son absolutamente finos, precisos y disminuimos la complicación y el riesgo de muerte del paciente. Entonces, señor presidente, aquí lo dejo. Muchísimas gracias.
0: Muchas gracias, doctor.
2: Gracias.
1: Señor presidente, esta es una pequeña muestra en realidad de todo con lo que ahora contamos en este hospital. Esto es dar calidad de atención.
0: Creo que aquí hay farmacia, desechos bioinfecciosos, un montón de cosas que no tenemos tiempo de ver porque no queremos aburrir gente con una cadena de 6 horas. Pero hay muchas cosas.
1: Son áreas complementarias, indispensables para garantizar una atención de la
0: bodega de insumos calidad. Médicos. Y eso es importante porque yo recuerdo en el pasado no se podían hacer las diálisis. Yo me acuerdo que la gente reclamaba, gobierno anterior, por supuesto, que la gente reclamaba que no podían hacer la diálisis porque había un kit.
1: Sí.
0: Que era una bolsita con unos tubitos, uh-huh. unos catéteres.
1: Correcto.
0: Y unos algodones, era un kit, pero que valía como $15, unos $20, sí. una cosa así. Y que no podían hacer la diálisis porque faltaban esos kits. Y yo en ese tiempo era alcalde, y yo les decía, yo les compro los kits, ¿cuántos son? O sea, 1,000 kits son $15,000, sí. ¿por qué no los pueden comprar? Pero no tenían ni eso, ni el insumo así médico es. Más básico.
1: Ahora sí, pues contamos con todos los insumos, desde lo más básico hasta lo más complejo para cualquier tipo de procedimientos, tanto acá como en el resto de las áreas del hospital. Bien. Acá nos dirigimos hacia nuestros quirófanos centrales, que es nuestro quirófano híbrido. Es el de más alta especialización que tenemos en el hospital, en el país.
0: Este quirófano que vamos es el de más alta especialización.
1: Sí.
0: O sea que los que acabamos de ver que eran sumamente modernos no son los de más alta especialización.
1: No, estos están mucho más especializados, con equipamiento también muy complejo y que nos va a permitir
0: hacer... Pensé que había visto lo más tecnológico.
1: No, acá, de verdad, y esto no solamente es lo mejor en el hospital, sino en el país y en Centroamérica. Muy pocos países tienen esta tecnología integrada en un mismo espacio, que eso es, pues, en realidad lo más novedoso, porque nos permite hacer procedimientos y hacer estudios diagnósticos en la misma área, sin necesidad de mover al paciente.
0: O sea, no hay que llevar al paciente, eso es bien importante, yo lo he visto en Estados Unidos, que no hay que llevar al paciente del quirófano, sacarlo, llevarlo y hacerle una imagen o un estudio y luego regresarlo.
1: Así es. Es tiempo vital para el paciente.
0: Claro.
1: Entonces acá nosotros lo integramos. Claro. Y nuevamente, doctora.
0: Hola, doctor.
2: Hola, de nuevo. ¿Cómo está? Buenas noches.
0: Gracias.
2: Bienvenido a nuestro centro quirúrgico, tercer centro quirúrgico. Imagine que acá en este espacio vamos a poder realizar diagnóstico y tratamiento al mismo tiempo sin sacar al paciente para ningún otro lado.
0: Normalmente en casi todos los hospitales que yo he visto fuera de uno de Estados Unidos, todos los lugares de imágenes no son para hacer cirugía, sino que está separado. Y si hay que mover al paciente, toca moverlo anestesiado al centro de imágenes, a que le hagan la imagen y luego a regresarlo al quirófano.
2: Es correcto. Eso aumenta el riesgo de complicación y expone al paciente a muchas complicaciones. Entonces, en nuestro centro no lo tenemos que sacar del quirófano. Podemos simplemente trasladarlo en la misma camilla donde lo estamos operando, lo podemos trasladar para realizarle esta imagen. Aquí tenemos nuestra sala de tomografía, tenemos 3 tomógrafos en todo nuestro hospital. Tenemos uno en el área de emergencias, tenemos uno en la torre 1, en la torre nueva, y tenemos, por supuesto, el del quirófano híbrido. Aquí nuestro tomógrafo de última tecnología nos va a permitir realizar mejores diagnósticos, unas imágenes mucho más nítidas, y también vamos a poder hacer intervencionismo. ¿Qué quiere decir eso? Que podemos, si queremos ingresar a un órgano, tomar a una muestra, lo podemos hacer guiado por este tomógrafo que nos da unas imágenes tan nítidas que simplemente es a través de una pequeña incisión, tomamos una muestra de un órgano que requiere y el paciente se va caminando para su casa.
0: Y se nota, se puede ver con solo ver el equipo que es de última generación.
2: Por supuesto. Y también se puede trasladar del quirófano. El paciente simplemente se traslada para acá y se le realiza la imagen sin aumentar su riesgo de complicaciones. Todo dentro del mismo complejo. Ahora le voy a presentar el corazón de nuestra sala híbrida, que es la sala de hemodinamia avanzada.
0: Wow.
2: Bienvenido.
0: Es impresionante.
2: Es muy impresionante y más impresionante aún que nuestro equipo, el angiógrafo, es el único en toda Centroamérica de este tipo. En esta sala de hemodinamia vamos a poder realizar intervencionismo. Como usted puede ver ahí, vamos a poder diagnosticar y tratar al mismo tiempo. ¿Qué significa eso? Que vamos a poder dibujar las arterias de muchos órganos del corazón, del cerebro, del hígado, del riñón, y al mismo tiempo, si detectamos que hay alguna obstrucción en alguna arteria, como lo podemos ver ahí, de una vez se puede hacer un tratamiento intervencionista, o sea, podemos colocar un catéter.
0: ¿Aquí mismo?
2: Todo aquí mismo.
0: O sea, estamos haciendo el estudio de imagen, el estudio de imagen indica que hay una obstrucción. Y en el mismo lugar
2: hacemos
0: el tratamiento.
2: Y le salvamos la vida al paciente. Disminuimos el tiempo de atención y, por supuesto, mejoramos la calidad de vida porque la atención es en menos tiempo, más eficaz y con más alta calidad.
0: Se ve lo último, definitivamente.
2: No, esto está a la vanguardia. Esto nos posiciona con una referencia increíble a nivel de Centroamérica.
0: Sí, incluso en un país desarrollado, en Europa, Estados Unidos, pueden tener lo mismo, pero este es el mejor modelo.
2: No, este es el mejor modelo. De este modelo es el último y solo lo tenemos nosotros. Entonces, en esta sala híbrida, en este complejo de quirófano híbrido, contamos con 3 salas de imagenología y 3 salas de quirófanos. Aquí es donde se van a realizar las cirugías de más alta complejidad. Se va a realizar cirugía cardiovascular.
0: Perdón, doctora, cuando me mostró el robot, aquel, el primero, yo pensé que eso era la última tecnología que íbamos a ver ahora.
2: No, todavía tenemos más tecnología. Wow. Entonces le presento uno de nuestros quirófanos de alta complejidad. Aquí vamos a realizar neurocirugía, vamos a realizar cirugía cardiovascular y vamos a poder realizar nuestro gran programa, que es la innovación en el país, en Centroamérica, que es nuestro programa de trasplantes.
0: Pero eso es impresionante, es decir, nunca he visto un quirófano así, sinceramente.
2: Este quirófano es completamente a la vanguardia del primer mundo. Con decirle, le doy un dato interesante. Nuestro microscopio, solamente hay 3 en toda América. 2 en Estados Unidos y 1 que es el que tenemos nosotros.
0: O sea, de los 3 en el continente americano,
2: ¿sí?,
0: 2 están en Estados Unidos y otro es este.
2: Sí. Y aquí vamos a realizar todas las cirugías de neurointervencionismo, se van a poder realizar cirugías del cerebro. También tenemos los otros 2 quirófanos de alta complejidad en donde se va a realizar cirugía cardiovascular y se va a realizar el programa de trasplantes.
0: Y con solo ver el tipo de pantallas y todo es de última
2: todo
0: generación.
2: Todo es de último.
0: Y
2: todo.
0: Los equipos auxiliares, monitores.
2: Sí, todos estos monitores son para ayudar al cirujano a mejorar la planeación de la cirugía. Tenemos un neuronavegador que nos va a permitir como un GPS, como hacer un escáner del cerebro y poder detectar y poder hacer mejor precisión a la hora de extraer un tumor, a la hora de realizar cirugías muy complejas.
0: Sí, y cabe recordar que es un hospital público,
2: sí,
0: gratuito,
2: por supuesto,
0: para el pueblo, ¿no? Porque uno pensaría esto, bueno, una clínica super high-end en Estados Unidos, no, es un hospital público.
2: También tenemos un resonador que es de 3 teslas, o sea, eso es toda nuestra sala híbrida es integrada. Entonces tenemos la sala de resonancia, los 3 quirófanos y tenemos los 3 salas de imagen.
0: ¿Se puede ver eso?
2: Sí, podemos verlo, pero no podemos pasar de estas barras.
0: Ah, ya. ¿Por qué? Es como...
2: Por el campo electromagnético. Normalmente los resonadores son de 1.5 tesla y este es de 3 teslas.
0: O sea, cuando vemos hospitales, clínicas, lo que tienen es 1.5 teslas.
2: Sí.
0: Y eso ya es tecnología avanzada.
2: Sí, eso ya es de por sí un resonador avanzado, pero este es el más avanzado de 3 teslas, porque eso nos permite hacer unas imágenes mucho más precisas, mejor precisión, imágenes mucho más nítidas y en menor tiempo. Normalmente una resonancia se demoraba 2 horas, 3 horas. Aquí en 40, 50 minutos ya podemos tener unas imágenes nítidas y con mucha mejor resolución y podemos detectar mucho más rápido algunas, digamos, lesiones, tumores milimétricas que con otros exámenes no pudiéramos detectar.
0: Qué si alegría el paciente... poderle dar esto a la gente, pues, porque normalmente, en otros países, el que tiene dinero puede tener algo bueno, el que no tiene dinero no lo puede tener. Y aquí en El Salvador ni teniendo dinero, porque estos aparatos no los tiene ningún hospital privado tampoco.
2: No.
0: O sea que alguien con dinero en El Salvador no puede pagar esto.
2: No.
0: Tiene que venir aquí a Del Rosales.
2: Sí.
0: Impresionante.
2: Gracias por esa transformación. Muchísimas gracias por hacer esto posible.
0: Muchas gracias.
2: Que tenga buena noche.
0: A mí me alegra, de verdad, que podamos darle eso a la gente.
1: Aquí, pues nos encontramos.
0: La zona antigua.
1: Así es. Esta es la parte histórica de nuestro hospital.
0: Claro, claro, que lo restauramos. Yo me acuerdo que había quejas de algunas personas de la oposición que decían, se están destruyendo el patrimonio. Y más bien lo hemos salvado, porque eso estaba podrido.
1: Así es.
0: Incluso yo supe que... Hola, arquitecto. ¿Qué tal? ¿Cómo está?
3: Un gusto, señor presidente. Le presentamos la parte histórica, la cual ha sido restaurada y renovada completamente.
0: Realmente lo que había acá, ahí mandaban las fotografías y me decía, esto es lo que hay, y había muchas podridas, habían otras comidas, me imagino que por el tiempo, o ratas, o todo.
3: Estaba completamente deteriorado. Entonces, la parte interna, la estructura interna, que habían casos en los que era madera, se han cambiado. Las láminas, que son originarias de Bélgica, que tienen más de 100 años de existir, se han restaurado.
0: Pero se han restaurado, pero son las originales.
3: Son las originales, señor presidente.
0: Es que no parece, porque, o sea, yo sé que son las originales, pero lo que había antes era podrido, arruinado, o sea, es un trabajo de restauración de alto nivel. Y yo me imagino que aquí en El Salvador no hay empresas que restauren este tipo de material de construcción, porque nadie construye así ahora.
3: Es correcto. Se ha tomado de... personalidades internacionales para poder restaurar todas estas láminas, la estructura. Es más, estas estructuras hasta se encontraban culebras dentro de las estructuras.
0: Vi la fotografía.
3: Entonces, sí teníamos que restaurarlo sí o sí.
0: Esta es la capilla, ¿verdad?
3: Esta es la capilla.
0: La verdad es que al verlo así, pues ya... Antes verlo daba tristeza, era como una casa del terror, la verdad. Pero ahora verlo así, hermoso, iluminado, dan ganas incluso de conocer más la historia.
3: Temas que nos interesaban bastante era la conservación de la cultura que representa este hospital. Entonces, la labor que se ha hecho para poder restaurarla es grande. Tenemos 4 estructuras conservadas y restauradas completamente, que son las 2 principales de la fachada. Sobre la 25 tenemos la torre del
0: reloj. Hay dos como casas, ¿verdad? 2 edificios sí. Que están en la...
3: Son 2 gemelas.
0: Ajá, entonces, que están en la... Los he visto, sí.
3: Correcto. Tenemos la torre del reloj.
0: Que esa es la principal, la que es Hospital Rosales, sí. Que tiene el reloj.
3: Sí, esa se restauró completamente. Si gusta, pasamos.
0: Sí.
3: Se restauraron las fundaciones de la torre del reloj, la parte interna, porque realmente estaba completamente deteriorada.
0: Veo también que la baranda... Se ha restaurado. Los jardines son nuevos, me imagino, porque esto está hermoso, pues.
3: Son completamente nuevos los jardines, las barandas también se restauraron y algunas son nuevas para poder jugar con el ambiente.
0: Claro, o sea, para completar, tal vez.
3: Así es. Y también el piso, estos mosaicos.
0: Sí, este piso es antiguo, ¿no?
3: Se restauraron completamente para darle brillo nuevamente.
0: Sí, entonces veo que todas las barandas, también me imagino que para completar, pero todos los, también las columnas... Todas las luminarias.
3: Las estructuras de las columnas se restauraron completamente. Las barandas son completamente restauradas y nuevas para darle continuidad y que diera un cerramiento histórico a la parte de la parte central del hospital. Los techos se restauraron, las vigas metálicas, justamente como de hace 100 años. Las luminarias también. La parte del foco es lo único que se ha cambiado, pero de ahí la estructura de la luminaria es original.
0: Una pregunta, ¿esta parte va a estar abierta al público? Porque, bueno, normalmente los hospitales, pues los que lo ven son los pacientes, los médicos, el personal de enfermería, el personal técnico, pero ¿y si alguien de la población quiere venir a conocer?
3: La parte de los jardines es completamente público.
0: ¿Ah, sí?
3: Es completamente pero público. Bueno, sí. Lo único que se queda privado es la parte de los pasillos que dan a la hospitalización. Luego, en lo de en medio es justamente público. Esa es una de las entradas, señor presidente, de parte desde los pabellones de hospitalización hacia los jardines con la vista principal de la capilla.
0: De la vista frontal de la capilla.
3: Así es. Conservada completamente. Se han restaurado.
0: Bueno, creo que nunca se vio tan linda, porque además tiene iluminación arquitectónica que no existía.
3: Así es.
0: Hace 100 años.
3: Anteriormente esto estaba escondido en unas ruinas. Entonces se restauró y tenemos esta vista.
0: Y ahí está la casa con la torre del reloj.
3: Así es. Restaurada desde sus cimientos casi. Infraestructura metálica completamente restaurada, las láminas completamente restauradas. La roseta principal que también se restauró.
0: Todo esto restaurado.
3: Completamente restaurado. Hasta el mobiliario se ha restaurado, señor presidente.
0: No es tan pequeña la capilla.

0: crecimiento muy orgánico, sí, realmente estaban muy deterioradas sus fundaciones. Ya las uniones estructurales eran completamente inexistentes por oxidación, por paso del tiempo.
1: Sí, me imagino que antes no había nada, mantenimiento cero, nadie le importó nunca a este hospital, sí. Jamás invirtieron en él, y pues bueno, ahora, gracias a Dios, se pudo hacer esto.
2: Correcto. Sí, señor presidente, ya en este momento pues vamos a dirigirnos hacia la unidad de cuidados intensivos, otra área muy importante.
1: Arquitecto, nos vemos en un rato. Gracias.
2: En esta ocasión, doctora Sofía Vázquez nos va a comentar, doctor, un poco.
3: Muy buenas noches, señor presidente. Un gusto presentarle la unidad de cuidados intensivos del Nuevo Hospital Rosales. Cada unidad de cuidados intensivos está totalmente equipada con equipo nuevo de alta calidad. Tenemos máquinas para poder dar terapia de sustitución renal, que es un perfil epidemiológico frecuente.
1: Cada cama de UCI tiene su propio diálisis.
3: Aquí van a haber 8, tenemos de 3 variedades. Y la NSU-18 es la que va a ser específicamente para este tipo de terapias. Tenemos otras 2 que se puede usar siempre para hemodiálisis, pero también tiene funciones específicas para plasmaféresis, para algunos tipos de enfermedades autoinmunes, como síndrome de Guillain-Barré, como lupus eritematoso sistémico, que son este modelo.
1: Ah, claro, es diferente.
3: Sí,
1: es ahora, diferente. Normalmente las camas de UCI no tienen un equipo cada una.
3: No. Antes, en el antiguo Rosales, tenían 2 máquinas para dializar y no más. Lo demás era por servicios. Hacían contratos y no tenían sus propias máquinas a disposición. Claro. Ahora es una de las cosas que va a tener beneficio.
1: ¿Y se ven el tipo de monitores, el tipo
3: sí,
1: de
3: los monitores
1: equipos,
3: son,
1: todo se ve?
3: Son multiparámetros porque sí nos dan mayor precisión en los datos, en los signos vitales y nos ayudan a proporcionar un mejor manejo. Una de las novedades y que va a tener mayor impacto en la unidad de cuidados intensivos es la máquina que va a ser usada para las intoxicaciones que no son dializables. Hay pacientes intoxicados que, bien es cierto, pueden dializarse, pero hay otras intoxicaciones que no. Por ejemplo, plaguicidas, que es importante para nuestra población agrícola.
1: ¿Otro tipo de máquina?
3: De máquina, sí, es DX10 y es la única en el país al momento. Ya vamos a poder dar respuesta a este tipo de
1: pacientes. O sea que antes, digamos, no había forma de tratar eso.
3: No, estas que son no dializables, no había manera.
1: ¿En ningún lugar en el país?
3: En ningún lugar
1: en el país. ¿Ni privado ni público?
3: No.
1: Ahora sí.
3: Ahora sí. Ya hay una respuesta para este tipo de pacientes. Acá en el primer nivel tenemos capacidad, sí, de 21 habitaciones. Y en el segundo nivel tenemos capacidad para 40. Dando
1: aquí,
3: un total
1: aquí
3: de
1: estamos, las que estamos viendo aquí, cada una además está independiente.
3: Sí, porque son para pacientes con condiciones de aislamiento, quiere decir que necesitan estar solos para no contagiar a otras personas.
1: Claro.
3: O están inmunodeprimidos, que cualquier infección puede complicar su cuadro clínico.
1: Sí, una bacteria puede aprovechar, sí, a entrar en un sistema,
3: exacto,
1: deprimido. Aquí hay 21.
3: Aquí hay 21, pero en el segundo nivel tenemos cuidados intermedios, que ahí no están separados, porque la condición lo permite, y también cuidados intensivos para otro tipo de patologías. Y tenemos ventiladores mecánicos para cada unidad, porque característico de un paciente de cuidados intensivos es el soporte ventilatorio necesario.
1: Claro, claro. Felicidades.
3: Gracias, mucho gusto.
1: Gracias.
3: Muchas gracias.
2: Esto era parte de lo que usted mencionaba en el área de
1: sí, emergencias. Antes no había nada, había un doctor con 2 botes de plástico.
2: Sí.
1: Y ahora hay 61. Son un montón de áreas, la verdad es gigantesco. Pensé que me gustaría mostrarlo todo, pero obviamente sería demasiado largo, pero
2: sí,
1: los pacientes lo van a conocer, cada uno va a venir a un área, va a ir a la otra área, y al final se van a dar cuenta que lo que estamos mostrando ahorita será un 10%.
2: Sí, claro que sí, el hospital es inmenso y pues cada paciente va a venir a recibir
1: diferentes
2: atenciones.
1: Por ejemplo, ahí va inhaloterapia, por ejemplo, y hay un montón de cosas ahí adentro.
2: Así es.
1: Pero no si vamos a inhaloterapia, son otros 5 minutos.
2: Así es. Arquitecto.
1: ¿Qué tal, arquitecto? Otra vez.
0: Un gusto. Bien. Y, señor presidente, esa es la transición entre la parte histórica y lo moderno del hospital. Ya recorrió usted la parte histórica, a donde completamente el hospital ha sido restaurado, renovado.
1: Todo está nuevo, lo que se mantuvo básicamente son las cosas que queríamos mantener por patrimonio.
0: Correcto, entonces, adelante.
1: ¿Y esta es la conexión con el edificio nuevo?
0: Esta es justamente la conexión entre
1: la pasarela, digamos.
0: Sí, la pasarela que divide la parte de consulta externa.
1: Pero aquí estamos a nivel de piso. Va a ir subiendo.
0: Vamos a ir subiendo.
1: Suave, para que, me imagino que eso es para camillas.
0: Justamente es para eso. Esto tiene una...

0: porcentaje de 7% dependiente.
1: Poquísimo, poquísimo.
0: Como lo dictan las normas para poder hacer los transportes de las de los pacientes en carros camillas o sillas de ruedas. Únicamente va a funcionar para hacer traslados de los pacientes. De...
1: O sea, esto solo funciona traslado de pacientes.
0: Esto no es público, eso solo son transiciones.
1: Es decir, es público, pero solo para hospitalización, ¿no?
0: Correcto.
1: No es para que viniera a conocer esto.
0: Así es, así es.
1: Como si lo es el jardín, como si lo es la capilla, como si lo es el edificio histórico.
0: Así es. Esta parte es para conectar ambos edificios únicamente.
1: Está bien impresionante el edificio nuevo desde acá, con la conexión de la pasarela.
0: Completamente.
1: Y bueno, y la pasarela en sí tiene su encanto también. Es bonita, moderna, de cristal.
0: Se diseñó.
1: Aquí se puede ver una de las casas.
0: Esta es una de las casas históricas que está sobre la 25, que se restauró completamente.
1: Aquí vamos a abrir un café para
0: el público, en la otra. Sí, así es.
1: Para que también, ahí sí el público general puede venir a tomar un café.
0: Correcto.
1: Y también sirve porque a veces uno va a ver a su pariente o los mismos médicos salen de trabajar. Hay una cafetería de hospital, pero...
0: Así es.
1: Pero a veces uno quiere, pues, no sé, comer algún pan dulce o alguna.
0: También en esos edificios se está implementando zonas de educación que el doctor Aguilar ha tenido en bien.
2: En esta área nosotros vamos a tener la parte de docencia. Tenemos más de 50 maniquíes de diferente tipo, de diferentes piezas del cuerpo, y toda esta parte nosotros la hemos acondicionado para tener una sala de simulación.
1: ¿Dónde es? En esta primera casa van a hacer las simulaciones.
2: Así es.
1: Como prácticas para aprender cómo hacerlo.
2: Es correcto, es parte de la formación de nuestros nuevos profesionales.
1: Es un hospital escuela, básicamente.
2: Así es un hospital escuela. Entonces, esos espacios, además de conservarse lo histórico, también vamos a integrar con lo moderno al tener estas salas de simulación.
1: Y el café va en la otra.
0: Así es. Y justamente aquí, señor presidente, se puede observar la transición de la historia con lo moderno.
1: Claro.
0: La actualización.
1: Aunque la otra parte, la historia está como en medio, ¿verdad?
0: Sí.
1: Porque venimos de moderno, luego esa parte histórica que quedó hermosa, y luego aquí vamos a lo moderno
0: otra vez.
1: Aunque más moderno porque este edificio viene de cero.
0: La infraestructura es desde cero, las especialidades como lo eléctrico, lo hidráulico, lo arquitectónico, todos los acabados que se han integrado en el edificio son completamente nuevos, cumpliendo todas las normativas internacionales que corresponde a un hospital.
1: Aquí empieza el edificio totalmente nuevo que hicimos enfrente.
0: Completamente nuevo, desde las plantas de tratamiento, los generadores de oxígeno que se han desarrollado tanto en esta etapa como en la parte histórica, completamente nuevo.
1: Excelente. Sí. Gracias, arquitecto.
0: Un gusto.
2: Señor presidente, continuamos.
1: Nefrología aquí es importantísimo para que la gente que lo entienda, básicamente es tratar de problemas renales, sobre todo la insuficiencia renal.
0: Así es.
1: Porque aquí en El Salvador la incidencia de insuficiencia renal es altísima, sobre todo porque los ríos están contaminados.
0: Sí.
1: También hay cultivos que usan pesticidas y químicos, y bueno, queman la caña, y pues se están destruyendo la salud, pero
0: así
1: lastimosamente
0: es.
1: Hay una cultura aún que hay que ir cambiando, y pues bueno, está la parte preventiva que hay que hacer,
2: claro,
1: pero
2: que sí.
1: Está esta parte curativa.
2: Así es, y aquí tenemos nuestro servicio de hemodiálisis, más grande que tenemos dentro del hospital.
1: ¿Qué tal, doctor?
3: Es un honor para mí darle la bienvenida a la nueva unidad de nefrología del nuevo Hospital Rosales.
1: Mucho gusto, gracias, qué increíble se ve.
3: Específicamente nos encontramos en el servicio de hemodiálisis, uno de los servicios más críticos que tenemos dentro del hospital.
1: Todas estas máquinas son nuevas, son modernas, última generación, se ve muy diferente a las máquinas de hemodiálisis que normalmente hay en los hospitales públicos.
3: Correcto, señor presidente. Son máquinas de última tecnología, son una tecnología reciente que tienen menos de un año de lanzamiento. Entonces contamos con lo último en tecnología.
1: O sea que en el mundo no puede haber nada mejor, puede haber algo igual.
3: Como todos sabemos, El Salvador tiene una de las tasas más altas
1: claro.
3: de enfermedad renal crónica en toda América Latina. Entonces, sabemos del reto que tenemos frente a nosotros, que primero Dios, el capital humano con el que contamos, la tecnología con la que disponemos actualmente, vamos a dar respuesta a ese gran reto que tenemos frente a nosotros, señor.
1: Creo que son muchísimas máquinas de hemodiálisis.
3: Fíjese, actualmente contamos con 140 máquinas.
1: ¿Cuántas habían antes?
3: Anteriormente disponían de 61 máquinas.
1: 61, y no de estas.
3: Y no de estas, tecnología anterior, un poco ya obsoleta, que daban respuesta a unos 180 pacientes diarios. Con la nueva cantidad de máquinas que tenemos, vamos a dar respuesta en atención a 420 pacientes diarios.
1: O sea, vamos a pasar de 180 a 420.
3: A 420 pacientes.
1: Y aparte el número, que es exorbitantemente mayor, la calidad de la atención va a ser mucho mejor, porque están con máquinas de última generación.
3: Máquinas de última generación, insumos de última generación, capital humano completamente preparado. O sea, estamos listos para dar respuesta a toda la población. Y un mensaje que quiero dejarle a todo el pueblo salvadoreño, que les quede muy claro. Estamos en una época dorada de la nefrología. Nunca habíamos tenido tantos avances científicos, tecnológicos, medicamentos, y que todo ese arsenal que tenemos ahorita, disponemos de ellos aquí y ahora en el nuevo Hospital Rosales.
1: Estoy seguro que no hay ningún hospital privado en El Salvador con este tipo de máquinas y menos con esta cantidad de máquinas.
3: No, claro que no.
1: O sea que la atención que van a tener acá, además el tipo de médicos, el tipo de personal, los insumos, como usted mencionó, básicamente lo que hay acá para un paciente de nefrología no lo va a encontrar en ningún lugar ni pagando.
3: Va a contar con todos los recursos actuales que tenemos disponibles de tecnología y medicamentos. O sea, que todos esos pacientes, nuestros pacientes, estén tranquilos que van a recibir el mejor trato humano, un trato digno y con lo mejor
1: disponible. Sí, es importante porque antes no había ni instalaciones, ni equipo, ni insumos, ni personal suficiente, ni nada. Pero también había un problema muchas veces de empatía con los pacientes.
3: Correcto.
1: Atención. Y eso es un tema que pasa mucho en los hospitales públicos en Latinoamérica.
3: Sí.
1: No todos, pero pasan muchos. Y creo que es algo también importante. Obviamente la capacidad del personal médico hoy es mayor que la que teníamos antes. Los equipos son mucho mejores que los que habían antes. Los insumos, como usted mencionaba, son mejores. Los medicamentos no solo han avanzado en el mundo, sino que los hemos adquirido, porque pudieron haber avanzado y no los tuviéramos.
3: Correcto, sí, señor.
1: Sino que también el tema del calor humano, que eso en un hospital es vital.
3: Nuestra filosofía de atención es centrada en el paciente, no en la enfermedad. Enfocamos nuestra atención al paciente y eso nos garantiza muchísimo mejores resultados.
1: Excelente. Gracias, doctor.
3: Bueno, señor presidente, un gusto y un honor.
1: Gracias.
3: Que esté muy bien.
2: Señor presidente, continuamos.
1: Hay algo importante que hay que recalcar, porque yo recuerdo que decían, hubo un tiempo que los medios de comunicación de oposición y algunos opositores decían, no, que están trayendo médicos extranjeros y no le están dando trabajo a los salvadoreños.
2: Así es.
1: Y yo creo que hay que aclarar varias cosas. La primera es que estamos contratando especialistas del mayor nivel en el mundo.
2: Así es.
1: Número uno, para la atención del pueblo.
2: Correcto.
1: ¿Y por qué no vamos a tener lo mejor? Doctores como este, pues,
2: sí.
1: ¿Por qué no vamos a tener lo mejor? Y aquí están viniendo doctores de Argentina, de Colombia, de todas partes. Por ejemplo, el trasplante de médula ósea que me mencionó usted al principio.
2: Es correcto.
1: Aquí no había nadie que lo pudiera hacer.
2: Nunca se ha hecho eso aquí.
1: Nunca han hecho una.
2: Uh-huh.
1: Entonces, lo único que, si queremos darle ese servicio al pueblo, tenemos que traer gente de afuera que lo pueda hacer y ponerle salvadoreños a la par para que aprendan a hacerlo. Y que en unos años ellos puedan hacerlo también.
2: Así es.
1: Sí. Y acá hemos contratado, porque se habló de despidos y yo decía, no. Obviamente el personal, mucho del personal que estaba era bueno, mucho no y se fue, pero mucho personal era bueno y se reubicó en otros hospitales y se reforzaron otros hospitales. Pero todo el personal aquí es nuevo.
2: Todo el personal es nuevo.
1: Y se contrataron 3.200 personas.
2: Así es.
1: De las cuales 3.000 son salvadoreñas Y 200 son
2: extranjeros,
1: que vienen a enseñarle a los salvadoreños y atender a los salvadoreños.
2: Así es.
1: O sea, creo que criticar eso sería absurdo. Estamos contratando lo mejor para los salvadoreños, para la atención del pueblo. El pueblo, todo el pueblo, pero obviamente sobre todo el pueblo pobre, de escasos recursos, porque ellos son los que más necesitan la salud pública. El que tiene dinero puede pagar algo privado, que no va a ser tan bueno como esto, pero puede pagar algo privado.
2: Así es.
1: El que no tiene recursos económicos no lo puede pagar. Tiene que venir acá o a otro hospital público y recibir la atención. Tener este tipo de médicos que hemos contratado, especialistas de todo nivel, para atender al pueblo, y que además, como hospital escuela, le van a enseñar a los médicos salvadoreños, en su mayoría jóvenes además.
2: Sí, la mayoría jóvenes.
1: No, como tú, sos el director y sos bastante joven.
2: Sí. De hecho, la experiencia que traen los colegas extranjeros, ¿verdad?, de diferentes países, de diferentes especialidades, como usted muy bien lo mencionaba, nos aporta el doble. Nos aporta en la calidad de atención a la población, pero también en formar profesionales salvadoreños, porque el enfoque es precisamente ese, que tengamos profesionales salvadoreños de alto nivel, que tengan una gran experiencia y que tengan esa capacidad de atención a cualquier tipo de paciente.
1: Pero para eso tenemos que traer gente que les enseñe.
2: Así es.
1: Y creo que cerrarse a que nos enseñen a hacer trasplantes de médula o otros tipos de trasplantes, claro, o el mejor tratamiento de nefrología posible, los mejores equipos, bueno, poder manejar ese tipo de equipos en los quirófanos, esos sí, robots que se ponen unas gafas especiales,
2: sí,
1: para manejar los robots. Tenemos que traer gente que nos enseñe, primero que pueda operar el equipo.
2: Así es.
1: Pero tenemos que traer el nivel de médicos de ese nivel de equipo para poder hacer las mejores cirugías del mundo.
2: Así es.
1: Lo que hay en Japón, lo que hacen en Estados Unidos, poderlo hacer acá.
2: Sí, que tengan esa experiencia. Y de hecho eso ha sido parte de lo que hemos considerado para poder seleccionar a los médicos que hoy forman parte de nuestro equipo de trabajo. La experiencia en la más alta tecnología, en los mejores hospitales del mundo, muchos de ellos incluso formados en 3-4 países diferentes. Entonces, esa experiencia tan amplia es la que nos va a aportar a formar más profesionales de ese nivel acá en el país.
1: Sí, que han sido, bueno, yo veía algunos currículums, han sido presidentes de asociaciones de nefrología, de sí, oncología, de cardiología, de neurocirujanos.
2: Sí.
1: Es decir, niveles que pues nunca los hemos tenido en el país, y hoy los vamos a tener, como bien dijo usted, doble.
2: Sí.
1: Lo vamos a tener para la atención del pueblo, pero también para el aprendizaje de nuestros médicos.
2: Así es.
1: Salvadoreños.
2: Así
1: que
2: es.
1: Al terminar su proceso van a tener que retribuirlo con trabajo aquí en el hospital.
2: Por supuesto. Y justamente otro de los...
1: Gracias.
2: Adelante, presidente. Otro de los ejemplos es en la especialidad de urología, que es una de las más solicitadas en este hospital, ¿verdad? Y en el país.
1: Claro.
2: Y tenemos equipo de alta tecnología y también especialistas de alto nivel para poder utilizarlos y atender a los pacientes. Y precisamente, doctora Jocelyn
4: Guevara, buenas noches, señor presidente.
2: Nos va a comentar.
1: ¿Qué tal? Mucho gusto.
4: Es un honor para mí recibirlo en el área de urología del nuevo Hospital Rosales.
1: Gracias, ¿sí? Muchas gracias.
4: Aquí tenemos nuestra sala de urodinamia.
1: Urodinamia.
4: Sí, en esta sala vamos a ver pacientes con enfermedades como
1: incontinencia. Pero es muy moderno, ¿ah?
4: Sí, es hermoso. Aquí vamos a atender pacientes con incontinencias urinarias, con patologías obstructivas o con cualquier enfermedad que afecte la musculatura de la vejiga. Es un estudio ambulatorio en donde el paciente...
1: Para ver el vaciado y todas esas cosas.
4: Sí. Anteriormente la patología urológica...
1: ¿De dónde usted, doctora?
4: Soy venezolana.
1: Ah, muy bienvenida.
4: Gracias, gracias. La patología urológica vesical compleja estaba a oscuras, ya que no había cómo estudiarla.
1: No había nada.
4: No había este tipo de equipos que tenemos.
1: ¿No había en El Salvador?
4: No había en el hospital.
1: ¿Aquí no había?
4: Sí, okay. Ya que el paciente que necesitaba tenía que hacer gasto en privado. Ahora con este tipo de tecnología podemos asegurarle al paciente un diagnóstico preciso para el tratamiento de patología compleja.
1: Claro, litotricia.
4: Sí, esta es nuestra unidad de litotricia. Aquí realizamos litotricia extracorpórea. Esto es un estudio o un procedimiento no invasivo, en el cual con un brazo que se coloca debajo del paciente, con ondas de choque de alta energía, podemos triturar o disolver los cálculos del riñón.
1: ¿Destruyen cálculos del riñón desde afuera?
4: Desde afuera.
1: ¿Sin cirugía?
4: Sin cirugía. Al triturar los cálculos del riñón o hacerlos arenilla, puede expulsarse por la vía urinaria con menos dificultad. Este equipo de última generación combina las imágenes de ultrasonido con rayos X de alta definición. Eso hace que consigamos el cálculo con más precisión, con alta potencia.
1: ¿Y qué es lo que lanza? ¿Qué es la energía que lanza?
4: Es ondas de choque. Son ondas de choque que se transmiten por medio líquido y llegan al cálculo. Este equipo, señor presidente, no excluye, ya que podemos tratar pacientes jóvenes, pacientes obesos, pacientes de la tercera edad con enfermedades asociadas o cálculos complejos con poca movilidad con la misma efectividad. Así disminuimos las listas de espera quirúrgica y no tienen que ser llevados a quirófano para...
1: Y además el quirófano siempre es más riesgo, es más traumante, hay que hacer una herida.
4: Por eso se beneficia un grupo que antes no se beneficiaba, porque ahora no tiene que ir a quirófano con la misma efectividad.
1: Sí, bueno, poder no ir a quirófano y curarse...
4: Es maravilloso.
1: Claro. Sí.
4: Gracias, señor presidente.
2: Esto... Pues también es parte de la tecnología y lo que
1: hablábamos, ¿no? Tener los especialistas, traer lo mejor, la mejor atención para el pueblo, que aprendan nuestros médicos de estos médicos que estamos trayendo, especialistas internacionales.
2: No solamente los salvadoreños estamos comprometidos con esto, sino que también colegas de otros.
1: Sí, y también es un mensaje también, yo sé que aquí todos están comprometidos porque han sido seleccionados en parte por su capacidad, pero también por su compromiso, pero... Creo que también es un gran mensaje cuando uno ve gente de Argentina, de Venezuela, de Brasil, de Colombia, dejando sus países para venir a atender a los salvadoreños. Entonces, yo soy médico y trabajo aquí. Yo digo, si él vino desde allá, probablemente dejó su familia, probablemente dejó sus amigos. Y yo estoy aquí en mi país atendiendo a mi gente.
2: Sí.
1: Pues con más razón tengo que poner el 200%.
2: Sí, debemos de sentirnos más orgullosos nosotros como salvadoreños, pues es al final para nosotros mismos, es para nuestro pueblo este tipo de atención, esta calidad de atención. Correcto. Y en esta ocasión, señor presidente, doctora Janeire Vázquez nos va a comentar.
5: Buenas noches, señor presidente. Mucho gusto. Es todo un honor darle la bienvenida a la unidad de hematología.
1: Gracias, gracias.
5: Bueno, señor presidente, le comento, esta unidad de hemato-oncología ha tenido dos innovaciones que son muy importantes porque se cambia el manejo tradicional del paciente con cáncer, ¿sí?, a un manejo que es moderno y multidisciplinario. Antes, en el antiguo Rosales, los pacientes con cáncer solamente estaban valorados por hematología y oncología.
1: Correcto.
5: A partir de ahora del nuevo Hospital Rosales, entonces se hizo toda la parte de modernización en ese manejo del paciente y se va a hacer un manejo multidisciplinario. Entonces tenemos hematología y oncología, que son las especialidades pues de siempre, pero adicionalmente vamos a tener manejo con medicina familiar, manejo por cirugía oncológica, manejo por cuidados paliativos, personal de enfermería. Tenemos también el apoyo integral de lo que es la parte de psicología, nutrición, fisioterapia, terapia ocupacional, la parte de trabajo social.
1: Porque para todos los que hemos perdido familiares con cáncer o hemos tenido familiares que han luchado y han ganado la batalla, ambos, ¿verdad? Ambas. Las dos son duras.
5: Durísimas.
1: Ambas es dura. Luchar contra el cáncer, aún ganando, es duro.
5: Sí.
1: Y pues perder la vida, no se diga, creo que todos hemos perdido a algún ser querido por esa enfermedad.
5: Sí, definitivamente.
1: Y es importante, bueno, en primer lugar tener la mejor atención, que la acabamos de tener acá, todo de primera, pero también lo que usted mencionaba, la fisioterapia, la psicología, la labor social, porque todo eso es parte también del proceso.
5: Exacto, es cambiarle esa visión que es un paciente, o sea, es la enfermedad, a manejar al paciente en forma integral, porque esa es la idea. El paciente no es solamente él, porque también tiene su entorno familiar, tiene el entorno de su comunidad, y cuando a uno le diagnostican cáncer, no solamente le cambia la vida al paciente, sino a toda esa red.
1: Sí, a la familia,
5: a todos. En esta área, señor presidente, les presento, esta es otra de las innovaciones que tiene la unidad de hemato-oncología. Este se llama Hospital Día. Aquí los pacientes tienen 4 camas donde los que son los que están más frágiles, más delicados o que de pronto durante la quimioterapia estén haciendo eventos o se descompensen, aquí se dejan. Durante todo el día el paciente se tiene hospitalizado, se le hace todas las valoraciones, todo el manejo, sus tratamientos y la idea es recuperarlo durante todo el día para que en la noche el paciente pueda regresar a su casa.
6: Esta es como una hospitalización de, durante el día, digamos.
5: Exactamente.
6: No es hospitalización, que es la que está en la otra área.
5: Claro. Cada una de las camas tiene las torres de gases, entonces son estos también son, o sea, es individual, esto antes no estaba, donde aquí se le administran a los pacientes absolutamente todo, se le puede hacer aspiración de sus secreciones, o su oxígeno, o sea, todo el tiempo va a
6: ser. Veo que tiene una bonita vista también.
5: Hermosa, hermosa.
6: Y de día ha de ser también bonito, de noche tiene su encanto, pero de día ha de ser más, también bonito, ¿no? Y la gente puede.
5: Hay muchas aves. Aquí se ven muchas aves, es muy lindo. El cielo también, o sea, es una de las cosas que me parece tan hermoso porque el paciente está aquí y él está, o sea, es darle otro ambiente, darle calidad a esa persona. Entonces, donde puedas no solamente estar pensando en lo que le está sintiendo, sino que poder estar con esta vista tan hermosa, o sea, es una maravilla. Esta área, señor presidente, ya son las salas de quimioterapia. Antes teníamos solamente 20 canapés, entonces eran las personas.
6: ¿Los canapés son las sillas esas?
5: Los canapés es la camillita, sencillita.
6: Okay.
5: Estos sí son sillones que son completamente modernos, cómodos. Aquí cada uno de los pacientes va a recibir su quimioterapia. Adicionalmente, tenemos estos equipos que son para administración de tanto de medicamentos como líquidos, volúmenes. Entonces, tenemos la bomba, pues, la que es la parte de infusión, que es la que es cuando uno necesita darle muchos volúmenes al paciente.
6: Claro.
5: Y esta que es la bomba de perfusión, que es cuando uno necesita volúmenes más pequeños, es más estricto el manejo que se le hace al paciente. Lo lindo también es que estos cubículos van a tener, por cada fila, va a tener una enfermera. Entonces, su personal de enfermería.
6: Que va a estar pendiente de todos.
5: Pendiente.
6: Y veo que tiene todos los gases médicos, oxígeno, todo, las conexiones. Y todo es individual.
5: Individual. Esta parte es especial aquí porque también que teníamos un problema acá, que los adolescentes, a veces ellos como que no son pequeños para que los manejen en la parte de pediatría, pero tampoco son grandes como para que lo manejen en otras estancias, entonces aquí no, acá vamos a tener la atención al adolescente.
6: Esta área para adolescentes.
5: Área para adolescentes. Y estos sillones son dinámicos, o sea, por ejemplo, si en algún día tenemos más adolescentes que nos ocupen más de los 7 sillones, se distribuyen acá, entonces dependiendo de la necesidad, entonces se va distribuyendo. Entonces toda esta área es muy dinámica, entonces tenemos, dependiendo de la necesidad, se va organizando y siempre los pacientes van a estar dentro de su manejo, o sea, con todo el equipo.
6: Claro, entonces, integral lo que hablábamos.
5: Todo el manejo integral. Tenemos apoyo de laboratorio clínico, de patología, de imagenología, de farmacia, de banco de sangre. O sea, no, es una red grandísima, un equipo multidisciplinario para darle pues como la mejor calidad.
6: Tenemos que acompañarlos en esa lucha, ¿verdad?
5: Sí, eso sí. Uh-huh.
6: Y primero Dios poder curarlos.
5: Y primero Dios poder curarlos. Y no dejar a las familias que van a estar aquí. Los familiares también tenemos que.
6: Eso es importante integral. Porque a mí me han contado historias en el hospital anterior de gente que no podía ver a su familiar y pasaban 2 semanas sin verlo. Y luego de una funeraria le avisaron que falleció, por ejemplo.
5: Sí.
6: Y digo, ¿cómo puede ser eso? Es importante que tengan acceso a su familia.
5: Sí.
6: Es importante que los familiares estén, no solo acceso a su familiar, sino información, empatía.
5: Exacto, sí, eso es la idea que se ha tenido, es manejar integral porque con eso el dolor que está sintiendo el paciente y su familia lo hagamos el apoyo que lo requiere. De verdad que eso es hermoso lo que se va a hacer acá, lo que toda la organización, todo el trabajo multidisciplinario, todo lo que hemos trabajado, de verdad que es una bendición.
6: Gracias. Uh-huh. Muchas gracias, doctor.
5: No, a usted ha sido todo un honor dar el recorrido con usted, señor presidente. Presidente,
6: gracias.
5: De verdad,
6: muchas
5: todo
6: gracias.
5: Un honor. Muchas gracias a usted.
2: Muchas gracias, doctora.
5: Gracias.
2: la capacidad que tenemos como hospital. Solamente en las áreas de hospitalización, nuestras camas sensables, que así es como se conoce el paciente que pasa más de 24 horas, claro. Tenemos una capacidad de 502 camas. Y además de eso, tenemos 110 camas no sensables, es decir, aquellas por las que pasan hasta 24
6: como
2: horas.
6: Como las que vimos aquí, por ejemplo.
2: Exactamente.
6: En la parte de dermatología.
2: Sí, dermatología. Correcto, y como las que vimos en el área de observación de emergencia.
6: Claro, también.
2: Entonces.
6: Ahí habían muchas camas.
2: Habían muchas camas. Entonces, claro. Esto representa una ampliación considerable de la capacidad institucional.
6: De hecho, a partir de ahorita está abierto.
2: Ya, desde este momento tenemos abierto el área de emergencia y todos los servicios que tenemos
6: por la hora,
2: en el hospital.
6: Claro. Me alegra porque esto es un gran sueño que teníamos muchos. Para nuestro país esto es algo transformador. El primero de muchos, porque este va a ser el primero de muchos hospitales que van a ser así. Como este.
2: Esa es una transformación de nuestro sistema, no solo claro. De un hospital, es una transformación.
6: Sí, de hecho se creó esta red de hospitales precisamente para ir construyendo o transformando hospitales en esto.
2: Sí.
6: Que es lo que el pueblo merece. Y yo por eso, hoy 1 de junio, yo preferí, en lugar de dar un discurso, porque los discursos sirven, pues, pero sirve menos que esto. Y entonces yo dije, bueno, en vez de hacer un discurso, entreguemos esta obra. Sí. Tuvimos que correr un poquito porque estaba programada para dentro de 10 días. Pero yo le digo, trabajemos noche y día para sacarla el 1 de junio y en vez de dar un discurso, que ya, pues ya escucharon varios, mejor entregar esta obra para el pueblo salvadoreño.
2: Eso es un regalo para todo el pueblo salvadoreño, definitivamente. Tenemos otros servicios o otras áreas, como nuestras áreas de laboratorio clínico, que también se han ampliado y se han mejorado considerablemente. El laboratorio clínico es un área complementaria, pero fundamental en la atención de los pacientes. Pues esto nos ayuda a definir el diagnóstico y el tratamiento que vamos
6: sí,
2: a dar.
6: Sí, muchas veces hay que estar monitoreando los glóbulos blancos, la procalcitonina, el PCR.
2: Sí.
6: Entonces se puede mandar de un solo rápido y si tenemos un buen laboratorio vamos a tener resultados rápidos, precisos.
2: Y para comentarnos un poco acerca de esta área, pues, licenciada Silvia Chile nos va a explicar.
7: Buenas noches, señor presidente.
6: Buenas noches.
7: Un honor darle la bienvenida a
6: Gracias.
7: Uno de los laboratorios clínicos y banco de sangre del nuevo Hospital Rosal. Este es un laboratorio y el banco de sangre totalmente nuevo, ya, y ha sido diseñado justamente para eso, para que el paciente y el donante tengan una atención ordenada, segura, pero sobre todo eficiente. Hemos incorporado tecnología que no existía en nuestro país hasta este momento. Estamos aquí.
6: Wow, ¿es el laboratorio?
7: Este es un área de laboratorio. Está usted aquí en el laboratorio modular, integrado, automatizado y totalmente digital. Este laboratorio consta de este robot preanalítico que yo solo voy a hacer la carga.
6: El robot recoge los...
7: El
6: robot recoge los tubos.
7: Exactamente. El robot lo que hace es preparar la muestra.
6: Me imagino que el error es...
7: Mínimo.
6: Ínfimo. 0.00001.
7: Reducimos mucho el error humano.
6: Claro.
7: Porque el robot clasifica, prepara y luego viene y distribuye por todas las bandas que están conectadas.
6: Si ya va todo con su código, juega todo, la información va a salir impreso con el nombre correcto del paciente.
7: Exactamente.
6: Todos los datos, no se va a perder nada, no se va a confundir nada.
7: Con un código de barra, nosotros identificamos y hacemos trazable esa muestra. Esa muestra viaja por todas las bandas de flujo continuo hacia todas las plataformas automatizadas que tenemos. Tiene la capacidad de procesar o de dar resultados, 2000 resultados por hora.
6: ¿Por hora?
7: Por hora.
6: Pensé que iba a decir diarios.
7: No.
6: 2000 resultados diarios, dije yo, qué no. Bueno, porque son, si hay 1000 pacientes, 2000
7: no.
6: Pacientes.
7: Son 2000 resultados por hora, lo que nos llevaría a hacer hasta 30.000 resultados en un día. Es un ecosistema totalmente digital. Ya, lo que nos permite también no solo aumentar las métricas, es decir, no solo vamos a aumentar
6: sí, cantidad.
7: Las cantidades, sino que también la calidad y la precisión del resultado. Ya, comparado con lo que antes se atendía, 400, 500 pacientes por día, estamos haciendo 4 o 5 veces más de lo que anteriormente se tenía como capacidad instalada a nivel de laboratorio clínico. Yo creo
6: que... Qué impresionante.
7: Sí, claro. Con apertura, con disponibilidad y con mucha visión, hasta los sueños más pequeños se pueden cumplir y se hacen mucho más grandes.
6: Así debe ser. Gracias, licenciada.
2: De los mejores hospitales del mundo, muchos de ellos incluso en Latinoamérica no tienen esta tecnología, esta integración. Y además de esto, para poder completar el ciclo de atención de un paciente, definitivamente los medicamentos. Sí. Esto es algo muy importante.
6: Sí, porque yo veo muchas veces quejas de la gente, dice, no hay medicamento, o fui al hospital y me atendieron, pero no me dieron tal medicamento, o sí. Se acabó. Tal medicamento, y ese es un problema recurrente, sí. Lo escuchamos todos los días, y no debe ser así.
2: No debe ser.
6: Todo es una cadenita, la atención, la capacidad del personal, la capacidad de los equipos, la atención integral, el laboratorio,
2: así es.
6: El medicamento, los insumos, sí. Todo tiene que estar funcionando como un relojito.
2: Así es. Y eso va a dejar de ser una de las quejas en claro. Este nuevo hospital, ¿verdad?
6: Claro.
2: Acá podemos ver nuestra área de farmacia. Esta área tenemos 13 ventanillas, es decir, ampliamos 13 considerables.
6: Sí, aquí viene la gente.
2: Aquí vienen los pacientes.
6: Aquí vienen los pacientes a traer sí. Su medicamento.
2: Correcto.
6: Como una especie de farmacia. Digamos.
2: Así es, aquí es la farmacia, acá tenemos la sala de espera.
6: Y aquí está aire acondicionado.
2: Sí, no, aquí van a estar tranquilos.
6: Claro,
2: muy cómodos.
6: Ahí está Socio Hospital Rosales con todo viejo, arruinado. Sí. Sin medicamentos, mala atención, feo,
2: sí.
6: Descuidado, y ahora todo moderno, aire acondicionado, sí. Medicamentos disponibles, atención buena.
2: Cuando el médico en la consulta indica el medicamento y guarda la receta, automáticamente llega a la farmacia la receta.
6: Ah, no tiene que esperar el papelito que trae la señora.
2: No. Entonces, cuando el paciente ya llega acá,
6: ya
2: su
6: está
2: medicamento
6: cargado.
2: Está listo. Ah. Y solamente va a ver en la pantalla, cuando lo llamen, a qué ventanilla.
6: Sale su nombre y ya va y lo trae.
2: Así es.
6: O sea, el papelito se vuelve un comprobante de la receta, nada más.
2: Es correcto. Para las indicaciones, ¿verdad?
6: Claro,
2: cómo
6: claro.
2: Lo debe de
6: ah,
2: tomar,
6: también porque se lo lleva, correcto.
2: Así es. Incluso que no tengan que estar esperando, da más tiempo al dependiente de farmacia que puede explicarle cómo debe tomar sus medicamentos.
6: Correcto, pues tiene más tiempo para atenderlo.
2: Exactamente.
6: Tantas cosas que hay que pensar.
2: Sí.
6: Algo se le pasa a uno,
2: algo
6: ¿no?
2: Se escapa.
6: Pero aquí está todo pensado, todo
2: aquí
6: pensado.
2: Está todo. Y también...
6: ¿Qué pasa si viene un paciente ciego y no tiene quien le lea la receta? Uh-huh. Ya está en braille.
2: Ya está en
6: braille.
2: Para
6: que la pueda leer.
2: Sí. Es correcto. Y vamos a acompañar al paciente en todo momento, desde que llega al hospital hasta que se retira. Y también no solamente al paciente, sino que tenemos nuestro centro de atención a la primera
6: aquí
2: infancia.
6: Aquí veo el centro de atención a la primera infancia, el CAPI.
2: Sí, tenemos el CAPI, la verdad, con las mejores condiciones también,
6: sí,
2: como
6: esposa,
2: todo en el hospital.
6: Mi esposa Gabriela no me va a perdonar si no veíamos el CAPI.
2: Sí, pues entonces
6: porque,
2: vamos...
6: Porque eso es, bueno, es uno de tantos proyectos que ella ha lanzado, pero,
2: claro que sí.
6: Pero importante. Veo que aquí hay la sala de lactancia también.
2: Sí.
6: Hola.
8: Buenas noches, señor presidente.
6: Buenas noches.
8: Bienvenido al Centro de Atención Integral para la Primera Infancia. Mi nombre es Gabriela Orellana y este día yo estoy a cargo de mostrarle las instalaciones.
6: Gracias. Acompáñame. Muchas gracias.
8: El Centro de Atención para la Primera Infancia es un espacio dedicado para los niños de 4 meses a 3 años. También es importante mencionar que en la recepción hacemos el filtro inicial para ver quién es la persona que entrega a cada uno de los niños. Así llevamos un control.
6: Claro.
8: Estamos ingresando a lo que es una sala multifuncional. Aquí cada uno de los niños va a realizar actividades, van a poder jugar y vamos a tener una activación sensorial con ellos. También tenemos... la sala de lactantes.
6: Ah, este es con cunitas.
8: Este es con las cunas. Es para los niños de 4 meses hasta los 12 meses. Aquí es un área muy importante porque nosotros lo que vamos a hacer con ellos es cuidarlos en todo momento, verificar su alimentación y también activar sensorialmente su cuerpo. No solo el hospital es integral, sino que también nosotros nos unimos a la parte integral. Y es esta parte más bonita que tenemos para ellos. Nos hemos claro. Adaptado a
6: sí,
8: ellos.
6: Sí, es un mini baño.
8: Es un mini baño para enseñarles de higiene. Empezarles a enseñar cómo deben de cepillarse, cómo deben de lavarse las manos.
6: El inodoro, mini, el lavamanos, todo es para ellos.
8: Claro, nos hemos adaptado a ellos porque no los podemos arriesgar a que estén a una misma altura de nosotros.
6: Claro, claro.
8: Nosotros siempre buscando las mejores, pues, herramientas para enseñarles e ir con ellos de la mano. Todo nuestro equipo cuenta con la capacitación y experiencia necesaria. Es decir, que aquí tenemos a licenciadas en materno infantil, psicólogas y educadoras de parvulario. Esto es algo increíble. Muchísimas gracias, señor presidente,
6: no, gracias
8: por
6: a ustedes.
8: Este proyecto y tomar en cuenta a cada uno de los trabajadores.
6: Claro que sí. Muchas gracias.
8: Muchas gracias a usted. Pase una feliz noche.
6: Gracias.
2: Definitivamente no tenemos nada que envidiar a ninguna institución. Acá se ha considerado todo.
6: Sí.
2: De verdad, el tener este hospital es un sueño cumplido para la población salvadoreña. Una atención digna con todo lo que se necesita y no quedarnos a mitad con el tratamiento incompleto, sino todo lo que necesite.
6: Y algo que mencionaste al principio, aquí se ven todas las especialidades.
2: Así es. Todo lo que el paciente necesite, nosotros podemos brindárselo.
6: Lo que hablamos, ¿verdad? De, alguien dice, no, pero nos ahorramos un par de millones y bajamos el techo, sí, ¿verdad? Pero yo le digo, bueno, pero,
2: no, pero
6: ¿por qué no hacerlo bien si es para, claro, el pueblo?
2: Hasta eso influye en realidad en,
6: claro,
2: en la prestación de los servicios.
6: Pues El Salvador ha estado siempre a la zaga, rezagado, ¿no? Pero la misión de ser el mejor hospital de Centroamérica, público o privado.
2: Así es. Y estamos enfocados en esa visión y hemos venido trabajando y vamos a seguirlo haciendo porque el compromiso es para con nuestro pueblo,
6: claro,
2: para nuestra gente. Y vamos a darle lo mejor, como usted siempre lo dice, ¿verdad? O sea, lo público tiene que ser mejor que lo privado y esto es...
6: Eso es lo que debemos de lograr, poco a poco, porque falta tanto, ¿verdad?
2: Sí.
6: Pero ya esto es otro paso más.
2: Sí, la transformación de un sistema,
6: claro,
2: es algo que lleva tiempo y es complejo,
6: claro,
2: pero... Aquí no hemos dado un paso corto, hemos dado un paso.
6: No, ese es un gran paso. Este es el hospital más, sí, más grande y más difícil.
2: Sí.
6: Todos los demás va a ser más fácil que este.
2: Va
6: porque
2: a ser
6: este es más grande del país.
2: Así es.
6: Siempre ha sido el más grande.
2: Siempre ha sido.
6: Entonces, ya no se diga ahora que es más grande que antes, uh-huh, pero ahora poco a poco seguir transformando todo el país. Falta muchísimo. Yo entiendo que a veces la gente se impacienta y dice, no, pero ¿por qué no han arreglado tal cosa? ¿Por qué no han hecho tal? Y yo lo entiendo, pues. Pero bueno,
2: pero ya empezamos.
6: Hay que correr, ¿verdad? Hay que sí, correr, hacer lo más rápido que se, sí, pueda.
2: Bueno, señor
6: presidente, doctor.
2: Ha sido un placer.
6: Gracias.
2: Feliz
6: Muchas
2: noche.
6: Gracias.
2: Muchas gracias.
6: Gracias.

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0: Buenos días, llegamos ya a las 6 de la mañana con 10 minutos en este lluvioso martes 2 de junio. Buenos días, mi querida Clau.
1: Muy buenos días, mi querida Eo. Buenos días a todos los que están afuera. Y miren, un inicio de junio bastante lluvioso, vamos arrancando el mes, pero siempre tenemos cosas buenas que compartir cada inicio de mes. Así que nosotros les invitamos a que se reporten al 6191-0445 y que nos vayan contando cómo está, por donde ustedes están circulando, nuestros queridos reporteros que ya nos informen cómo está la situación ahí afuera. Y recuerden que siempre le invitamos a tener muchísima precaución, más en esta temporada de lluvia.
0: Así es, así que adelante Aristides, buenos días.
2: Muy buenos días, Claudia, buenos días, Eugenia, buenos días a todos los radioescuchas de Radio Láser en Español. Son las 5 de la mañana con 59 minutos de este día martes 2 de junio, martes lluvioso acá en la capital de San Salvador. Aquí dando el reporte de tráfico y el estado de clima sobre la avenida Bernal, bastante fluido el tráfico en ambas direcciones. Recordarles que con la lluvia hay que tener mucho más cuidado. Y una observación. En el semáforo en la intersección de la avenida Bernal y la de calle de los Isimiles, parece que también están reparando los que son los tragantes, así que hay un tragante ahí con abierto, así que tengamos mucho cuidado. Han puesto ahí una pequeña señal de precaución, pero por favor tengamos mucho cuidado. Esto se encuentra, repito, a altura del semáforo de las Isimiles y la Bernal, y está prácticamente limitando el paso del lado izquierdo, el carril izquierdo. Igualmente hay otro tragante, otros dos tragantes en ese mismo carril ya en dirección hacia la San Antonio Abad. Así que por favor, mucho cuidado. Esto ha sido el reporte del tráfico y del clima. Regreso la señal al estudio, reportó Aristides Portillo.
0: Muchísimas gracias, Aristides. Así que con muchísima precaución. Cuando yo vine, cabal comenzaba a llover. Hoy sí vine bien temprano y me trajo la lluvia con sapos y culebras.
1: Hoy sí la trajo.
0: Pero por favor, así es, hay que manejar con muchísima precaución. Recuerden que igual, las calles lisas, si usted no ha cambiado llantas, puede derrapar, así que hay que tener muchísima precaución.
1: Sí, quizás la parte, como el mayor llamado ahorita, es andar en una velocidad mucho menos a la que a la permitida en cualquiera de las calles. Ustedes saben que hay zonas 30, zonas 40, pero aún así sea precavido porque ni se ve. No se va a frenar igual, así que hay tantas cosas que usted tiene que considerar. Con que usted ande a una velocidad bastante baja, va a poder quitarse cualquier golpecito.
0: Así es. Buenos días, chicas. Gracias por la compañía rumbo al trabajo. Informo que Avenida Jerusalén, rumbo a Mas Ferrer, caminando lento a esta hora de la mañana, no por tráficos, sino por calles lisas. Con cuidado y un abrazo grande para las dos. Gracias, Francisco. Así es, miren, el tráfico está bastante complicado. Estábamos viendo ahorita aquí con Claudia que pues hay obviamente bastante lluvia en todo en el área metropolitana de San Salvador. Hay fuerte carga vehicular para entrar a Soyapango desde Agua Caliente, dice por aquí. Así que pues tenga también las precauciones. Ya se está inundando Santa Tecla a la altura de la clínica Díaz del Pinal, nos reportan, ya está inundado. Miren, evitemos botar basura, Clau.
1: Sí, siempre también tiene que andar una bolsita dentro de su carro para que usted después esa bolsa en su casa la bota ya con todo lo que recolectó del día. Pero no tiren basura en las calles. No es la principal razón por la que se hacen inundaciones, pero sí es una razón muy importante por la que se pueden llenar estas alcantarillas y ya pues
0: así
1: ocasiona
0: es.
1: más.
0: Recordemos que no tenemos un alcantarillado, un sistema bastante amplio como quisiéramos, pues ya están bastante obsoletas, pero hay que evitar. Buenos días,
1: buenos días,
0: Tololo.
1: El saludo de Tololo en las mañanas.
3: Sí, hombre, hay que cuidarla. No hay que andar.
1: Véngase por acá para que lo escuche.
0: Hable porque desde ahí.
4: Mira.
0: Va.
4: Hay una situación, uno a veces no se da cuenta y porque piensa que solo está lloviendo cernidito.
0: Ajá.
4: No está.
0: No pasa nada.
4: Las calles. Pero si vos, cuando paras y pones primera o acelerás,
1: se siente la diferencia.
4: Se siente la patinada. Así que, pues después son los ayes, ¿verdad?
1: Sí, no. Eso estábamos recomendando, que anden mejor despacito. Sí, ahorita piano, hay que andar piano, despacio.
4: Hay que andar de bravo.
0: Así es. Nada, y menos andar peleando.
1: Sí, no. Está peleando. Prohibido acá.
4: No peleen, Dios.
0: Adiós. Feliz turno, ¿cuál? Querido Tololo. Siempre nos deja el micrófono, sí, así.
1: Bien alto.
0: Porque es bien alto, hijo, le sube el micrófono como que no hay un mañana. Buenos días, Tobías. Tobías nos está mandando una imagen. A ver, adelante, Toby. No se oye.
1: No se oye nada, tantito. Toby.
0: Vamos a ver acá. Ahí está. Vamos a repetir.
5: Pila, solo para compartir, que para meterse a la Gabriela Mistral, viniendo aquí por Metro. Es de hacer fila, porque si se adelanta, le van a poner una multa. Ahí está la policía.
0: Ok, perfecto. Eso quiere decir no se ande sobrepasando, vaya. Si usted va a sobrepasar, le va a caer una multita.
1: Por la Gabriela Mistral.
0: Okay. Así que manténgase en la línea.
1: Pues manténgase, sí, en la línea. Y por acá también le tenemos otra información. Programan cierres parciales y totales en Tuscania. Así que también va a haber bastante tráfico por esa zona. Es 1, 2 y 3 de junio.
0: A partir de hoy, sí.
1: A las 10 p.m. Bueno, son diferentes horarios. Nosotros se los vamos a compartir para que usted los verifique. Este día 2 de junio, hoy es 1 o 2.
0: No, hoy es 2.
1: El 2 de junio a las 2 a.m., bueno, esto fue de madrugada que cerraron, y a las 10 p.m., hoy también, y luego mañana 3 a las 5 a.m., que es hora pico. Así que si usted vive por esa zona, pues...
0: Se lo vamos a compartir en historias de WhatsApp para que lo tenga a la mano y, pues sí, pueda evitar esas zonas en esos horarios.
1: Sí.
0: Alexander, buenos días, dice, hola chicas, buenos días, en este lluvioso martes vamos de nuevo en compañía de Tacones Sobre Ruedas y pues recordando que hay que bajarle, en este caso no dos rayitas sino tres, a la velocidad y a tener cuidado. Bendiciones en este día. ¿Y será que me pueden programar, sabes, mi número de desacados? Con muchísimo gusto, Alexander, ya te va a sonar la de desacados. Miren, hoy también nosotros más adelante le vamos a dar una noticia, así que para que se mantengan... Hoy vamos a comenzar. Hoy. Para los que están en sintonía hoy, el jueves les vamos a recordar para que pues presten atención y estén atentos al programa.
1: No se despegue de esta hora de programa.
0: Así es, nos vamos a ir a la pausa comercial y ya venimos con más de Tacones Sobre Ruedas.

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0: Continuamos con más de Tacones sobre Ruedas en esta mañana de martes 2 de junio, martes lluvioso. Esperamos que refresque porque a veces no refresca la lluvia. Pero miren, por favor, con muchísimo cuidado, precaución al transitar en la calle de Los Chorros. Está inundado, dice, y hay bastantes piedras en el camino también. Nos comentan que el tráfico está totalmente detenido en la carretera que de Sonsonate conduce hacia el Redondel Claudia Lars. Nos ponen que llevan aproximadamente 40 minutos por ahí detenidos. Y frente al Centro Comercial El Paseo, esto es en el Paseo General Escalón, se le zafó la llanta delantera a un vehículo. Así que esto es bajando del Masferrer hacia El Salvador del Mundo. Clau, qué peligroso, le zafó la llanta.
1: O sea, seguro no andaba las tuercas completas.
0: Bien puestas. Uh-huh. Me imagino que quizás un día antes pudo haber cambiado y no se las tocaron bien.
1: Sí, puede ser.
0: Miren, qué peligrosísimo. Y menos mal, según por la foto que estamos viendo, no tenía carro adelante. Entonces, eso pues ayudó a que no hubiese un accidente. También nos están comunicando que esto es en Comasagua. Un motociclista se estrelló contra un autobús. Nos dicen que la visibilidad está bastante escasa en Comasagua, así que hay que manejar con mucha precaución, Clau.
1: Sí, miren, y ahora como los reporteros son del clima y de los accidentes. Nosotros les dejamos un pequeño pronóstico. Va a estar pues lloviendo durante las primeras horas y luego va a estar nublado con persistencia de lluvias en sectores de la zona costera y del área metropolitana de San Salvador. Así que toda la mañana prepárese para este clima que pues es delicioso y también ya lo necesitábamos.
0: Sí, la verdad que se necesita.
1: Con estos mega calorones.
0: Lo que usted necesita es tener muchísima precaución, andar sombría, andar su chumpa, no como, bueno, no sé si tú andas, yo no ando ni sombría ni chumpa.
1: Sombría sí, chumpa no traje.
0: Se me olvidó. ¿Y la sombría? En el carro.
1: Ajá, en el carro no aquí. Me voy mojando para el carro.
0: Mejor mojando que otra cosa. Miren, nos vamos a algo sumamente importante porque para nosotros ustedes son sumamente importantes, así que nos vamos con esto.
1: Importantes y especiales.

0: Felicidades. Felicidades, Francisco Colocho, que cumplas muchísimos años más. Ya vas llegando a los... No, ya, son los entas.
1: ¿Cuáles entas?
0: Ajá, yo creo que los cinco. No son para... No sé.
1: Que nos cuente. La edad, Francisco, se cuenta. Se tiene que... Si usted quiere, la puede decir.
0: No, está cumpliendo 20, dice.
1: Ah, ya 20. Se enojó. No, hombre, si ahorita va a empezar a salir y a celebrar, a festejar. Qué no, bueno.
0: Esperamos que lo pase sumamente bien, que Dios lo cuide y lo bendiga, que cumpla pues todos sus metas que tiene todavía futuro. Y nada, que le dé mucha salud ante todo.
1: Sí, le deseamos todo lo mejor, todo lo bonito. Tiene otro año para escribir su historia. Así que desde acá, desde la cabina de 90.1, le deseamos que haya tenido un bonito cumpleaños. Y qué bonito de verdad que cada uno de los oyentes que está ahí ha registrado y se reporta con nosotros, ya nosotros podamos tener esa cercanía hasta para felicitarlos en su cumpleaños. Ay, así que muchísimas bendiciones, Francisco.
0: Miren, porque realmente se siente bonito, Clau.
1: Se siente bonito hacer una comunidad así de linda que se está reportando, que tenemos reporteros que están ahí contándonos sus cosas. Si tiene cumpleañeros para junio, miren, nosotros estamos haciendo un calendario y ahí estamos pendientes de felicitar. Así que usted notifíquenos 6191-0445 si tiene algún cumpleañero.
0: Así es, así que miren, esa es una de las noticias bonitas, que hay un cumpleañero el día de hoy. Más adelante le vamos a dar otra noticia de parte de Clau y de mi persona de Tacones Sobre Ruedas. Así que los queremos sumamente, pues, pendientes, oídos al tambor.
1: Sí, aquí estamos con todos los sentimientos mezclados.
0: Así es. Pero antes de contarles eso, y sentimientos mezclados también es recordar. Así que hoy vamos a recordar de la buena época, mi Clau.
1: Sí.
0: Yo te iba a decir la frase, pero no sé, creo que se va a oír muy feo.
1: Muy fuerte la frase. Miren, pero sí, queremos que vayan adivinando el tema de este día, porque como ustedes saben, esta radio es una radio de recuerdos, de memorias. Así que, ¿a qué les suena esto?
0: Adelante, DJ.
1: Suéltela.
0: Voy. Vamos a poner esto para acá. Adelante. Muy bien.
1: Marimar, ¡au! Costeñita soy.
0: Así es. Miren, con esta lluvia, así nos sentimos, yo creo que ya todos. Marimar. Como Marimar.
1: Con el pelo así, colocho, con...
0: Ya mojadísimo.
1: Ajá, mojado, ya con frizz y toda la cosa, como de la playa. A ver, esta mañana vamos a estar hablando de las novelas de nuestras generaciones y las generaciones actuales. Y queremos saber cuál fue la primera novela que usted vio. Si fue con su mamá, si la vio chiquito, con... pues todos en familia. Yo veo que la verdad que los hombres ven novelas. Que no digan que no.
0: No, ajá, que sean sinceros. Fíjate que en mi casa realmente no se veían novelas. Mi papá se enojaba. Mi mamá, que yo recuerde, no veía novelas. Pero cuando yo salía, la muchacha sí. Entonces veíamos, y si yo, o sea, yo tengo recuerdos de ver Marimar. Entonces yo no sé si, bueno, Talía, no sé cuál de ellas. Entonces sí recuerdo que era como, vamos a ver la novela porque no están los papás.
1: Es la hora del café, ajá, y de ver la novela.
0: No, pero esas eran en la noche, porque las de Talía las pasaban en la noche. Entonces era cuando ellos no estaban. Sí, las de Talía eran de
1: la
0: noche.
1: La pasaban en la noche.
0: Sí.
1: No me acuerdo.
0: No, eran de la tarde.
1: Yo sí me acuerdo haber visto en la tarde. Pero quizás me acuerdo de María Mercedes.
0: Pero es que las tardes eran más de juveniles. En la noche siempre han sido más para la gente grande.
1: Para las novelas.
0: Sí, ¿qué? Pasumechas. En la tarde eran amigas y rivales.
1: Pero esa es súper más actual.
0: Pero sí, generalmente siempre han sido, vaya, soñadoras, que era de los 90. Pasó en la tarde porque era más para niños.
1: Sí, sí.
0: Carrusel de las Américas en la tarde.
1: En la tarde. Creo que la primera que vi fue la de Carrusel de las Américas. ¿O cuál fue antes? ¿La de María Mercedes?
0: Sí, es que dicen aquí que es que realmente eran las series de aquel entonces. La no había novela. Streaming.
1: Pero
2: Sí,
1: que,
2: realmente.
1: Pero eran súper entretenidas. Solo que obviamente crecimos con esas historias tóxicas que habían antes. Pero sí. ¿Cuál fue primero, Evo? ¿La de María Mercedes o la de Carrusel?
0: No, ella tampoco.
1: No sabe.
0: Voy a hablar al canal 2 para que me digan cuál pusieron primero, porque no sé.
1: Yo quería saber cuál había salido. Vaya, dice por
0: Según
1: acá.
0: Claudia, yo tenía 20 años en los 90. No, estaba chiquita.
1: Miren, quienes allá afuera, que son generación de los 80s, vieron la novela Los Ricos También Lloran. Yo les estoy preguntando así porque esa yo no sé ni cuál es. No. Pero es de la época de los 80s.
0: Ajá, yo he oído que han hablado, pero no la... No.
1: Los Ricos También Lloran. Y luego está Topacio, que tampoco sé ni me sé la historia.
0: No, ni
1: y
0: idea.
1: Y otra que es súper sonada se llama Rosa Salvaje. ¿Quién habrá visto
0: Rosa Salvaje? Pero, soy yo.
1: Pero yo ni la canción.
0: No, yo no la... Yo sí la canción, sí. Pero la novela, no.
1: Vaya, dice... Amores imposibles, finales felices que todos esperan. Esos eran los 80 y obviamente hemos crecido con todas las de Talía.
0: Ya ves a San Francisco y dice, no, tampoco, o sea, te pelaste. Está que esas son las no. Es que yo creo que esas son las que veían las mamás, no uno.
1: Las mamás.
0: Sí,
1: pues
0: allá.
1: Sí, pero deben haber mamás allá afuera.
0: No.
1: Nadie vio Rosas. Vale,
0: pero mamás de nosotras, Clau, no nosotras como mamás.
1: Dice, los actores, vaya. Verónica Castro.
0: Sí, ya ves. Son las novelas
1: Guillermo
0: de mi mamá.
1: Guillermo Capetillo. O sea. Laura Zapata.
0: Sí, te fuiste así como que...
1: Bien lejos.
0: Sí, no creo yo que ahorita, digamos, tu mamá está ahorita escuchando.
1: 80s. Sí.
0: Es que esas ya eran las telenovelas de la noche, las sí, que uno no veía, porque esos no son nuestros artistas.
1: Pues bueno.
0: Son
1: entonces
0: los de nuestros papás.
1: Entonces nos vamos con los 90s.
0: Ajá.
1: Porque nadie ha visto de los 80.
0: Es que te pelaste hasta Francisco, o sea que Francisco tampoco te sabe. No sopa a Frank.
1: Pero yo no siento tan
0: Espérame, tenemos aquí a Omar. Adelante, Omar.
3: Hola, hola, hola. Buenos días, chicas.
0: Buenos días.
3: Sobre Rueda. Un saludito especial en este día refrescante. Esperemos que esté fresquito todo el día. Fíjense que eso que hablaban ahí de las ruedas que se zafan, ajá, no solamente son las tuerquitas, hay muchos carros que he escuchado yo en la calle que cuando giran hacia un lado X, hacen un ruido como tac, tac, tac, tac, tac. Eso sí, significa que esa rueda puede llegar a zafarse porque ya no anda bien agarrado sus componentes, no precisamente de las tuercas, ¿verdad? Saludos.
0: Ay, Dios mío, gracias. Gracias. Ya me dejaron un miedo desbloqueado ahí, un medio ruido ya.
1: Pero
0: ya,
1: es
0: ¿para
1: cierto,
0: qué?
1: Es cierto lo que dice Omar, también las flechas, las puntas de flecha, las terminales, todo eso hay que verificarlo bien. Así que bueno, usted se anda ruidos en momento de que también le baje volumen al carro, iba a decir. Le baje volumen a la radio para que también pueda en algún momento del día ver si percibe algún ruido nuevo.
0: Así es. Mira, dice Alexander por aquí, con respecto al tema de hoy, me tocaron ahí una fibra porque yo veía novelas con mi madre, que ya está en el cielo. Ay, al estar con la mía, Alexander. Entonces veíamos, por ejemplo, Dos Mujeres, Un Camino. Ay, esa sí, yo también la vi. Que fue la primera que disfruté con ella. Saludos. Mira, qué bonito. Que su recuerdo es que vio esa novela con su mami.
1: Sí, hasta
0: me encanta.
1: Quisiera poner la canción porque es tan icónica esa canción.
0: Sí, ay, pero sí, esa creo que... Vamos a ver.
1: A intentarlo.
0: Lee, por favor, lo que ha puesto Francisco.
1: Dos mujeres... Voy. Vamos, aquí Francisco nos dice, señores y señoras, si ustedes recuerdan a la malvada Catalina Krill, ahí ve cuánto ha llovido de aquel entonces. Yo no la recuerdo.
0: Es que no es de tu época. Si no la recordas, estás bien.
1: Ok, no la recuerdo. Vamos a ver, ¿quién más vio? Vaya, las de Thalía, yo las vi, ¿cuántas hay? Las cinco que hubieron, son cinco.

0: todas. Misma historia, misma diversión. Siempre fue muy divertido. Vamos a ver qué nos dice por acá. Laurita. No es la primera que vi, pero también de los 90 estaba La Pequeña Traviesa. Ay, esa sí la vi con Michelle Viet. ¿Y se recuerda, Laura, cuál fue la primera que vio? Porque yo estaba intentando acordarme y no lo logré. Por ahí tenemos otro mensajito de Omar, pero ya lo vamos a escuchar. Vaya, miren, entonces tenemos La Usurpadora. También está Esmeralda, que yo la había confundido con una que se llama Marisol, que me estaba diciendo, Marisol sí no la vi, pero Esmeralda sí la vi.
1: Marisol era...
0: Marisol no la recuerdo para nada.
1: Con esa actriz...
0: La de los ojos.
1: Ajá, ella.
0: Espérese.
1: No, es que ya con Claudia nos comunicamos ya, sí, o sea, de verdad.
0: O sea, sí,
1: no sé cómo hacemos porque no me acuerdo el nombre de ella, pero es una rubiecita.
0: Ah, no, pues no, yo estaba diciendo otro.
1: Pero es de ojos claros.
0: Es la misma de Esmeralda.
1: No, de Esmeralda es otra. Miren, nos vamos a ir a canción y ya venimos, porque aquí tenemos un conflicto con Claudia de quién es Esmeralda.
0: Cuéntenos cuál fue la primera novela que vio o las que se recuerdan.

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4: 6:45
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4: 6:46
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0: Continuamos con más de Tacones sobre Ruedas. Llegamos ya a las 6 de la mañana con 49 minutos y por aquí nos comenta Laura, dice, no es la primera que vi, pero también que de los 90 estaba la pequeña, la que tú le dices, ajá. Sí. Quizás la primera fue una venezolana que pasaban en la mañana, se llamaba Abigail, con Katherine Fulop y Fernando Carrillo. Guapo el Fernando Carrillo. La miraba.
1: ¿Todavía?
0: No sé.
1: Sí, todavía está bien guapo.
0: La miraba con mi abuelita, dice, eran los 80s. Y sí, me acuerdo que no vi el final porque racionaban la energía eléctrica. Y esa semana nos tocó en la mañana. Ay,
1: no pudo ver el final.
0: El final, pero qué bonitos recuerdos, de verdad. Vamos a ver qué dice por aquí Alicia. Adelante, Alicia.
2: Hola, buenos días.
0: Buenos días.
2: Espero que estén muy bien, aquí escuchándola siempre en el tráfico. Y les quería comentar que Erika Buenfil era de Marisol.
1: Uh-huh. Sí.
2: Y Esmeralda era Leticia Calderón.
0: Gracias.
1: Gira a la derecha en Boulevard
0: Ok. Gracias, Alicia. Así es, así sí, es. Y esa es la de los ojitos verdes. Es Leticia. Dice por aquí Alexander, otra novela buena era Rubí con Bárbara Mori.
1: Buenísima.
0: Sí, es que ¿saben qué pasaba? Vaya, Rubí la rompió porque se salió del esquema.
1: Sí.
0: Vea, entonces ya ahora están los recalentados, pero Rubí rompió.
1: Rubí fue un exitazo.
0: La rompió, sí.
1: A mí es de mis novelas favoritas, aparte que me encanta ella.
0: Sí, y o sea, rompió el esquema de que la niña, la buena, siempre es la bonita, vea.
1: Sí.
0: La buena siempre es la bonita. Y es la que gana. Y aquí la protagonista era la bonita también, pero también era la mala.
1: Sí, y no dejemos de lado que también le pusieron otra súper bonita a Jacqueline
0: Bracamontes. A la Jacqueline Bracamontes. O sea, su coprotagonista era bonita
1: linda
0: también.
1: Ajá.
0: O sea, aparte fue la Miss, vea. Sí. Entonces.
1: Y todo. O sea, todos los actores estaban perfectamente elegidos porque. Los dos, el que está enamorado de ella.
0: El doctor que el doctor, era.
1: Ajá,
0: no me acuerdo
1: Eduardo
0: el nombre. Santa María. Y el protagonista.
1: Sebastián Rulli.
0: Que entre los dos me quedo con Eduardo. Y qué bárbara la EU, ¿verdad? Esta
1: sí,
0: hora de la mañana. También. Ya voy a tomar café.
1: Tenemos más gustos por los. Latinazos.
0: Yo vi varias, dice Francisco, pero ninguna superó a Lazos de Amor. Vaya, esa es otra novela. Buenísimo. Que también al hacer los tres personajes, la Lucerito fue
1: un
0: éxito.
1: Un papelazo también.
0: Y yo creo que después de esa ella quedó cansada.
1: Lazos de Amor.
0: Porque esa no era cualquier cinco y yuca, hacer tres personajes.
1: Y esta también. Esta la vi y la repasé y la volví a ver y todavía la he buscado. Igual que Rubí en los episodios de YouTube.
0: La usurpadora. ¿Quién era aquí la protagonista? No recuerdo. De pelito corto. Vaya, ella después de esta novela ya no.
1: Y ella tiene una gemela.
0: Sí, pero ya no.
1: Efectivamente existe una usurpadora.
0: Ya no la rompió como con la usurpadora.
1: Ya.
0: También recordamos esta otra telenovela, María Isabel. ¿Usted se acuerda de esta? En voz de Alejandro Fernández, obviamente.
1: Esa fue, creo yo, no fue la primera vez que yo vi a esa actriz. Que no me acuerdo cómo se llama tampoco. ¿Quiero ver? María Isabel se llama la novela.
0: La novela, sí.
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1: Se llama.
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1: Ay, no.
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1: ya ahorita.
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1: Se llama. Ay, solo me sale el nombre. Adela Noriega se llama. Ya.
0: Mm-hmm.
1: Ya la recuerdo.
0: Ya la recuerdo, sí. Miren, y habían unas que eran de verdad preciosas. Habían unas actrices hermosas.
1: Súper bellas.
0: Que vaya, la otra se hizo esposa del presidente.
1: Ajá.
0: También súper chula. Vamos a ver qué dice por aquí Omar. Ahorita, adelante, Omar.
1: ¿Quién es la que se hizo esposa del presidente?
0: Ya te voy a contar. Veamos ahorita qué dice Omar.
4: Yo de las novelas que vi con mi mamá, recuerdo Cuna
0: de Lobos, la pusimos. No.
4: María Celeste, esta que fue con Talía, María la del Barrio, creo que se llamaba, fueron varias. O sea, yo no las veía así a plenitud, sino que era una hora en que ella las veía. Y pues yo a veces me sentaba a verlas con ella o escuchaba mientras hacía tarea o alguna otra actividad por ahí. Había una que veía mi mamá, ya estaba grandecito yo, pero a mí me daba pena una cosa brasileña que se llamaba Pantanal, porque salían muchas escenas de personas desnudas ahí.
0: Sí, es que esa
4: entonces era como, esa es la que está viendo, y boom, me iba yo a hacer mis cosas. Hacer más que nada en ese momento yo hacía mucha cosa de programar en computadora en aquellos tiempos.
1: Ah, qué chivo. Qué bueno. ¿Y ella? Angélica Rivera.
0: Angélica Rivera fue actriz también.
1: Ella hizo La Dueña.
0: Ah, ya ves.
1: La Dueña, sí, ella hizo La Dueña, es cierto. Después se hizo esposa de un presidente.
0: De
1: Vamos
0: México.
1: Vamos a ver qué nos dice Alejandra. Ahí está.
0: A ver.
1: Justo se estaba acordando Angélica Rivera y la novela La Dueña y
0: así
1: Adela
0: es.
1: Noriega con Si Tú Supieras.
0: Vamos a ver, adelante, Alicia.
2: Ay, chicas, disculpen que ya no me despedí, pero es que este güey se viene imprudente. Que tengan excelente día y una fantástica, pues, Teresa. Teresa fue
0: Teresa.
1: Buena. Pero entre esas dos, yo muy, soy fan de
5: ir a la derecha.
0: Sí, no. Gracias, Alicia. De verdad que sí, Teresa también fue buena.
1: Buenísimo.
0: Adelante, Mónica. Buenos días.
6: La novela que yo recuerdo haber visto con mi mamá cuando estaba chiquita, creo yo que me escondía en una ventana del cuarto que daba la sala para verla, porque la daban como de 9 a 10 de la noche.
0: Oh, era fuerte.
6: Era la novela del clon, versión brasileña, esa novela. Ahora que ya soy grande, ya la volví a ver y yo digo, qué buena producción de telenovela.
0: Gracias, Mónica. Es que miren, de verdad, que estaba la franja nocturna y esas eran las telenovelas más fuertes.
1: El clon era 2001, ¿y usted vio el clon?
0: No.
1: No, 2001. No. Okay.
0: No. Yo no sé si ustedes se acuerdan de una que salía. No les voy a decir quién salía porque no me acuerdo, pero era bien guapo él. Y ella también. Pero eran como gitanos. Pero no me pregunten, ya la voy a buscar y ya le voy a decir. Adelante, Nancy, buenos días.
7: Hola, chicas, buenos días por ahí, por aquí ya casi las 3 de la tarde. Gracias por la compañía. Hoy es mi día libre de trabajar, pero me toca ir por la niña al colegio. Así que me van haciendo compañía en la caminata. Muchas gracias.
1: Ay, qué bueno.
7: Y gracias por el excelente programa. Un saludo desde Madrid, España.
0: Gracias, Nancy.
7: Es cierto lo de las telenovelas. Con quien yo veía telenovelas cuando era pequeña era con mi prima, porque mi madre no podía ver telenovelas porque decía que era pecado.
0: Y que era prohibido.
7: Bueno, eran otros tiempos. Pero mi prima, a escondidas, nos poníamos a ver telenovelas y yo recuerdo mucho que con ella vi Rosa Salvaje.
1: Ahí está, esa ¿ves? Es la que yo mencioné.
0: Rosa Salvaje, soy yo. Saludos, Nancy, hasta Madrid, España. Quiero ver, dice por aquí Alexander, ni las infaltables, creo que casi para todos, Pedro el Escamoso y Betty la Fea. Sí,
1: sí,
0: definitivamente.
1: Justo, para los 2000.
0: Y ambos fueron como patrones totalmente diferentes. Claro, tenían que ser colombianas, pero
1: Betty
0: otro,
1: la Fea, sí,
0: otro formato.
1: Buena.
0: Adelante, Alicia.
2: Es que Teresa era un caso para estudiarlo, porque ella era sumamente inteligente. Era brillante y era ambiciosa, pero su entorno querían llevarla a ser siempre ella igual que ellos, personas humildes que no tenían ambiciones, ella sí tenía ambiciones. Entonces ellos la veían pues trabajando ahí en la vecindad y sin superarse. Familia tóxica, pero ella luchó, aunque pues sí, se equivocó en varias cosas, pero sí fue diferente a Rubí, porque Rubí, recordemos que Rubí era malvada, o sea, ella buscaba hacer la maldad.
1: Sí, es cierto, tiene razón.
0: Y ambas,
2: así es que,
1: la Rubí era malvada.
2: Buen día.
0: Ambas, o sea, para mí, buenísimas actrices, las dos.
1: La mamá de Rubí, cómo sufría, qué barbaridad. No, sí, sufría, de verdad. La pobre señora.
0: La Chispita dice con Lucero, uf, lloré, dice Joseph. Esa yo no la vi.
1: Yo tampoco.
0: Esa yo no la vi. Tito, buenos días, dice con mi madre, veíamos Café con Aroma de Mujer. Pero la primera, la colombiana, la mejor, sí, es que están las originales
1: y las
0: que
1: copias,
0: la rompen.
1: Sí.
0: Y están los remakes, que hay unos que sí son buenos y hay otros que más o menos. Miren, llegamos ya, son las 6:59. De verdad, muchísimas gracias por habernos acompañado en este martes lluvioso. Todavía veo el cielo un poco gris desde aquí.
1: Estará nublado durante la mañana, así que usted... Actívese.
0: Actívese con nosotros, así es, este jueves, porque viene también un programa bastante bonito, bastante interesante. Mi querida Clau.
1: Miren, antes de cerrar, les queremos compartir una noticia. De verdad que nos sentimos tan agradecidas. Ya tenemos 3 años de Tacones sobre Ruedas. Y bueno, ha sido un camino
0: bonito,
1: lindo, o sea, han sido de mucho aprendizaje y que, o sea, me da hasta escalofríos, pero la verdad es que hemos disfrutado cada mañana que estamos acá acompañándoles mientras va para el trabajo, las cositas que nos cuentan y esta comunidad tan bonita que se ha ido haciendo durante todo este tiempo.
0: Ay, sí, miren, yo pensé que no, pero sí, ya me duele el estómago.
1: Ya ves, fíjate. Que a mí también me duele los fríos.
0: Pues comenzamos ya esta semana, porque ustedes saben que solo tenemos 2 días, así que... queremos darle las gracias de verdad por habernos acompañado cada martes y cada jueves, por sus historias, sus reportes del tráfico, sus preguntas, por todo, de verdad. Gracias por sus mensajes desde bien temprano. Gracias por habernos permitido.
1: Se vale llorar.
0: Sí, fíjate que yo siento que el otro jueves. Pero sí, de verdad, les agradecemos, les estamos adelantando pues la despedida. Vamos a estar hasta el otro jueves de la próxima semana, pero de verdad les agradecemos infinitamente su fiel sintonía todos los martes y todos los jueves desde las 6:00 a.m.
1: Sí, de verdad.
0: Hasta aquí llegamos porque tenemos que ir a la antología y yo estoy retorciendo el cable. Así que nos escuchamos el jueves. Pórtense bien, venimos con invitado especial el jueves, así que los esperamos.
1: Sí, los esperamos.
0: Cuídense mucho. Bye.
1: El resumen de EU. Sí, ya no tenemos tiempo, pero de verdad que nos ha encantado estar aquí. Obviamente se cierran puertas y se abren puertas grandísimas también. Así que, bueno, ahí les adelantamos un poco la noticia.
0: La noticia. Rápido dice Jonathan González, dice, hola, yo vi con mi mamá El pecado de Oyuki. Con Ana Martín, santo Dios, ya lo voy a buscar, esa no sé cuál es. Pero de verdad, gracias por compartir, gracias por recordar con nosotros. Los esperamos el jueves, así que un abrazo fuerte. Chao. Abrazo.

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9: 7:09 a.m. y en este martes 2 de junio vamos a disfrutar de los éxitos de Franco Atilio de Vita de Vito, nacido en Caracas, Venezuela, el 23 de enero de 1970. 54. Es un aclamado cantautor y productor venezolano de raíces italianas. Conocido por sus baladas, pop y rock, su carrera destaca por ventas masivas y grandes composiciones. Disfrutemos de uno de sus éxitos de 1988, y esto es Luis.

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1: 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Usted es tan importante para su salud como ella lo es para usted. Hablemos de salud con los expertos. Cuando la piel no olvida todo sobre cicatrices, queloides e hipertrofias, es el tema de la semana junto a la licenciada Claudia Ulloa, representante de Droguería Ranier. Claudia, ¿cuál es la diferencia entre una cicatriz normal, una cicatriz hipertrófica y un queloide? ¿Cómo podemos reconocer cada una?
2: Bueno, en principio todos tenemos una piel, dependiendo también nuestra genética. Es diferente para todos. Una cicatriz normal a veces sana rápidamente, incluso sin ningún medicamento. La diferencia entre una queloide y una hipertrófica puede ser que la queloide desarrolla extensiones de piel o bordes como una inflamación externa, incluso colgantes, puede ser, algunos queloides se hacen grandes y tienen como bordes muy, muy pronunciados, y la hipertrófica puede ser que también solo queda únicamente un poco inflamada, menos que la queloide, y puede quedar de otro color, ¿verdad? Ese podría ser como una diferencia no científica, pero sí es como bastante notable. La queloide es aquella que es extremadamente gruesa, y la hipertrófica puede ser un poco menos gruesa, pero sí tiende a tener un color oscuro o rojizo o a verse un poco más irritada.
1: ¿Cómo se desarrollan este tipo de cicatrices? La licenciada Claudia Ulloa, representante de Droguería Ranier, nos lo va a explicar el día de mañana, con quien vamos a seguir desarrollando el tema Cuando la piel no olvida, todo sobre cicatrices, queloides e hipertrofias. Hasta mañana.
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6: Con mucho gusto, 8 de la mañana con 4 minutos.
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6: 8 de la mañana con 5 minutos.
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3: 8 de la mañana, 20 minutos.
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1: Llegamos ya a las 8:51, 8:51. Miren, nos están reportando que hubo un tráfico, un accidente bastante fuerte. Esto en la carretera a Sonsonate, específicamente por el desvío al Cerro Verde en dirección hacia San Salvador. Un camión volcó. Y esto generó pues el cierre obviamente de toda esa vía. Ya está el BMT, la grúa del BMT, ya se encuentra en el lugar realizando pues las maniobras correspondientes para la movilización del camión volcado. El paso vehicular se mantiene controlado en esa zona. Así que ese es el reporte que les tengo para este momento. Por favor, nuevamente manejar con muchísima precaución. Las calles están lisas, siguen lisas. El cielo sigue aquí. Cuando digo que estoy así es porque estoy tratando de ver por la ventana y el cielo pues sigue bastante nublado. Me imagino que está cirniendo, así que obviamente las calles siempre van a estar lisas. Así que mantener, por favor, la precaución debida. Viene a cabina David Nolasco de 9 a 12 del mediodía. Será hasta mañana de 6 a 9 de la mañana con su servidora Eugenia Marenco. Así que recuerde siempre reportar tráfico, solicitar sus canciones al 6191-0445. Me despido con esto. En este martes 2 de junio es Julieta Venegas con Me Voy y Juanes, Volverte a Ver.

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3: Nosotros le decimos buenos días, martes 2 de junio, pasamos ya 4 minutos de las 9, bienvenidos, vamos a estar con ustedes en el dial 90.1 hasta las 12 del mediodía. Ya sabe también, si usted todavía no nos sigue en Instagram, arroba Radio Láser Español 90.1, puede acompañarnos también a través de nuestro WhatsApp 61910445. Mi nombre es David, vamos a estar programando su música favorita e iniciamos con un doble gracias a Cadejo y lo vamos a hacer a cargo de Fonseca.
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3: Iniciamos buenos días, Fonseca, desde que no estás.

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Escuchamos música de Río Roma, mi persona favorita, 9 de la mañana, 15 minutos. Vamos a disfrutar a continuación de Mon Laferte y una de las canciones cuando se le ve el gran cambio que da en su personalidad. Estamos hablando del video Algo es Mejor. Vamos a disfrutar música de Mon Laferte en 90.1 Radio Láser Español, 9, 15 minutos.

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16: Bueno, seguimos por lo menos en el pronóstico hasta las 7 de la mañana. En algunos puntos del occidente de nuestro país seguían con lluvias y también el pronóstico nos prevé que durante la mañana en la zona paracentral vamos a tener una mañana gris con chubascos aislados. Vamos con música de Los Tachos y lo nuevo de Los Tachos, Darle para Atrás. 9 más 22 minutos, sintoniza en el martes 90.1. Radio Láser Español.

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2: Bienvenidos a Un Poco de Todo con Claudia Celedón en la 90.1 Radio Láser Español, Grupo Radio Estéreo. El día de hoy tengo de invitado
3: a Martin Leray.
2: Ahora se dan cuenta por qué no lo dije yo, porque está bien difícil de pronunciar. Pero sí, eso sería buen. Bueno, Martin, ¿usted es el director?
3: Sí.
2: ¿De?
3: Director de coro y músico por el proyecto Alliance Polyphonique.
2: Alliance Polyphonique. ¿Eso qué es?
3: Alliance Polyphonique es un proyecto con tres instituciones, como el Liceo Francés de San Salvador, de Santa Tecla, la Alianza Francesa de San Salvador y una asociación francesa que se llama Chanson Contemporaine. Y entonces estas tres partes, amigos, diremos, hacen como un proyecto de cantar en francés con 300 coristas.
2: ¡Wow! ¿Qué día?
3: Es el miércoles 3 de junio, entonces mañana.
2: Miércoles 3 de junio. Miércoles 3 de junio. ¿Usted tiene una cita en?
3: En el Teatro Presidente, a las 7:30.
2: Teatro Presidente a las 7:30 de la noche. ¿El costo de la entrada es?
3: Es $12, más los gastos de boletería.
2: ¿Y desde hace cuánto está este coro?
3: Es un proyecto que existe la primera vez fue en 2017. Entonces, no es un coro que se queda como en el tiempo. Es como hay una renovación. Por ejemplo, los niños del liceo no son los mismos todos los años porque crecen y se van.
2: Sí, se hacen mayores y se dan a la fuga.
3: Y el coro grande, hay un coro grande de adultos que son 100 aproximadamente. Y ellos como se inscriben para cantar. Y tenemos como una semana de ensayo en febrero y una semana de ensayo en junio, justo antes del concierto. Ajá. Y después de 2017, la gente estaba como, pero queremos cantar en francés, pero no solamente una vez o dos veces por año. Entonces en la Alianza Francesa se creó un coro que se llama El Petit Coeur, como el pequeño coro o el corito.
2: ¿El?
3: Y el corito, como el pequeño coro.
2: Pero ¿cómo se dice en francés?
3: Petit Coeur.
2: Petit Coeur.
3: Sí, y hay una particularidad en francés, y es bueno saberlo, es que coeur se dice la misma coro o corazón se dice de la misma manera.
2: Coeur.
3: Entonces, un coeur es un corazón coeur. Y es un grupo de personas que cantan.
2: Wow.
3: Y eso es una buena significación, pienso.
2: ¡Qué bonito! Y bueno, algunas de las canciones, para más o menos tener una idea, me imagino que típico Edith Piaf.
3: Tiene. Claro que no. Claro. ¿Qué? Que no. Claro que no. Claro que no, porque la voluntad artística es como más de hacer una temática, porque claro que el público no habla francés, o un poco, imagino que sí, pero los niños ya ellos hablan francés. De los adultos son más salvadoreños o un poco de franceses que trabajan aquí, o de españoles, o de canadienses, o de suizos que están trabajando aquí por el país. Pero tenemos más un tema por año. Entonces el año pasado estaba el amor, y este año se llama C'est la vie, el espectáculo.
2: ¿C'est la vie qué quiere decir?
3: Es la vida.
2: Es la vida.
3: Eso es la vida, como eso y qué es eso. Y entonces las canciones van a hablar de todo lo que pasa en la vida, como de la niñez, del amor, de cómo se va la vida, cómo nace la vida, cómo se va la vida al final, cómo habla de todo eso, como de las
2: felicidades,
3: sí, los felicidades y también los sueños y las tristezas de la vida. Todo
2: excelente.
3: Eso.
2: Si quiere alguien más información, ¿dónde pueden llamar?
3: A la Alianza Francesa, como en las redes sociales de la Alianza.
2: En las redes sociales de la Alianza Francesa.
3: AF El Salvador. AF El Salvador.
2: AF El Salvador.
3: Sí, por todos, Instagram y Facebook, todo eso.
2: Así que ya saben, amigos, su cita es 3 de junio, Teatro Presidente, 7:30 p.m., $12, y a disfrutar de C'est la vie.
3: C'est la vie, vida, pura vida, como dicen los chicos.
2: Excelente, mil gracias por haber estado con nosotros y gracias, amigos, a ustedes por sintonizarnos.
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4: El estrés es normal. Puede ser un gran motivador y sirve en algunos casos. Sin embargo, demasiado estrés puede ocasionar problemas de salud como insomnio, malestar estomacal, ansiedad y cambios del estado de ánimo. Aprende a reconocer los factores que son más propensos a causarte estrés en tu vida. Es posible que no puedas evitar todo el estrés, pero conocer la fuente puede ayudarte a sentir que tienes el control. Cuanto más control sientas que tienes sobre tu vida, menos daño te ocasionará el estrés.
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2: Nosotros le decimos buenos días, 10 de la mañana, 3 minutos. Gracias por seguir en sintonía de 90.1 Radio Láser Español. Nosotros a continuación le vamos a presentar nuestro espacio dedicado al viejo tocadiscos e iniciamos.
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2: Nosotros le vamos a programar una canción de Roberto Carlos que fue del año 1976. La canción se llama El Progreso y le vamos a dar play 10 de la mañana, 4 minutos.

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1: Está con nosotros en cabina, le decimos buenos días, David García, supervisor de marca para Leche Ira 26, que ya se puso los botines y vamos a empezar a vivir el Mundial 2026. Buenos días, David, ¿cómo está?
2: Así es, muy buenos días, un gusto estar acá en el 90.1 de Láser en Español. Ya trayendo noticias porque estamos calentando ya este partido.
1: Para toda nuestra audiencia que también le gusta Leche Ira 26 y también para que la puedan preferir desde este momento porque vamos a conocer las buenas nuevas que nos trae Leche Ira 26.
2: Así es, traemos por acá nuestra campaña. Ahí estamos. 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
2: 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Cuando se dé el pitazo inicial en el Mundial, arrancamos nosotros también este 11 de junio.
1: Bueno, conocer, David, mira nuestra audiencia, ya empieza a mandar mensajes.
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2: 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Viene el consumidor, lo escanea y llena su nombre, su número de teléfono. Importante que coloquemos el número de teléfono. Y también parte importante es que el formulario le va a pedir que tome una fotografía, ya sea suya con el producto o únicamente el producto, pero que la fotografía se vea nítida, ¿verdad?
1: Bueno, estas actividades, bueno, ahí va, bueno, rifa de premios mundialistas, pelotas promocionales también y premios por compra.
2: Así es.
1: De $5.
2: Una vez usted ha llenado el formulario, nos llega a nuestra base de datos y cada semana durante dure el Mundial vamos a tener 4 ganadores semanales que se pueden llevar camisas oficiales de las selecciones. Tenemos Japón, Brasil, Argentina, España. 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
1: Definitivamente Leche Ira 26 se puso los botines para poder vivir de manera especial el Mundial 2026.
2: Así es, queremos nutrir con calidad, sabor y buen precio a todos aquellos fanáticos del fútbol que le van a las diferentes selecciones, ¿verdad?
1: ¿A qué equipo le va en el Mundial, David?
2: Pues la verdad que...
1: Pregunta difícil.
2: Pregunta difícil, pero a Portugal.
1: ¡Sí!
2: Ahí estamos. Con el Vamos con Portugal, lo vemos bastante muy bien armado en todas sus líneas, entonces...
1: Hay que darles Leche Ira 26 también.
2: Esperamos que logren la copa y sobre todo que tomen Leche Ira para que...
1: Desde luego
2: sean los campeones.
1: Desde luego van a tomar Leche Ira y van a decir ¡sí!
2: Así es.
1: Bueno, van a estar de 4 a 5 semanas porque como mencionábamos anteriormente, el Mundial empieza jueves y esa semana también cuenta.
2: También cuenta esa semana y también la semana de la final. Ahí es donde creería que incluso podríamos... Vamos a pedir autorización que nos den un poco más de premios todavía, aunque tenemos una furgonada.
1: Bueno, definitivamente. Gracias por la visita. La pregunta del millón para que se puedan llevar nuestra audiencia un kit gracias a Leche Ira 26. La pregunta, David.
2: Vamos.
1: Ta, ta, ta, ta.
2: Vamos a hacer dos fases. En primer lugar, que nos manden una captura, que nos sigan en nuestras redes sociales.
1: Bueno, estamos, algunos ya la mandaron.
2: Ya se nos adelantaron. Estamos en Facebook como Leche Ira 26. Instagram y TikTok como leche.ira26. Una vez usted nos envíe la captura de pantalla, tenemos una pregunta acá al aire.
1: Ta, ta, ta, ta.
2: La pregunta es, ¿quién es el único jugador salvadoreño que ha marcado un gol en un mundial.
1: Lástima que yo no puedo participar, David. Está porque fácil. Ese premio ya lo estuviera
2: Y está fácil.
1: Disfrutando.
2: No hay mucho donde.
1: Tiene que ser texto que envíen.
2: Un texto, así es.
1: Bueno, tenemos a Norma Calderón, dice, bueno, ya ganó.
2: Ya la mandó.
1: Norma Calderón, ahí está la captura que sigue, Leche Ira 26. Y también dice el Pelé Zapata. ¿Qué dice Norma Calderón?
3: Pelé Zapata.
1: Vaya ahí. Bueno, para confirmar, le vamos a dar nuevamente play a Norma. Vamos a ver.
3: Pelé Zapata.
1: Vaya, ahí confirmado. Está. Norma Calderón confirmado. Se lleva su kit gracias a Leche Ira 26. Gracias. Nuestra audiencia responde muy rápido.
2: Rápido y sobre todo el amor que le tienen a nuestra marca, porque somos muy salvadoreños.
1: Bueno, gracias por la visita, David, y no dudamos que vamos a nutrirnos mucho con Leche Ira 26 durante y después del Mundial 2026.
2: Así va a ser y estamos siempre a sus órdenes.
1: Bueno, estuvo David Ernesto García, él es supervisor de marca para Leche Ira 26. Sigamos con más música en 90.1 Radio Láser Español.

0: Escuchamos música de Vilma Palma, E Vampiros, y recordamos la canción inolvidable, todo un clásico, Auto Rojo. 10 de la mañana más 24 minutos, sintoniza en el martes 2 de junio, 90.1 Radio Láser Español. Hacemos una pausa comercial, ya regresamos.
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0: Es música de Benny Ibarra. Recordamos Cielo allá por el año 2002, 10 de la mañana, 42 minutos. El ex Timbiriche sonando en 90.1 Radio Láser Español. Hacemos una pausa comercial. Ya regresamos con más éxitos.
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2: Cinco minutos, sintoniza 90.1, Radio Láser Español. Enrique Iglesias, vamos a escuchar Escapar.

Escuchamos música de Enrique Iglesias, Escapar. Llegamos 10 de la mañana, 49 minutos. Ahora vamos con otro de los grandes éxitos que nos dejó Juanes y vamos a recordar Volverte a Ver.

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4: Buenos días, poco a poco todos nos estamos poniendo ya en modo mundial 2026, 11 de la mañana, 10 minutos. 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Ahora siguen los partidos amistosos de cara para la preparación del próximo mundial. Croacia, en este momento se juegan 50 minutos. Pierde como local contra Bélgica 0-1 y también Georgia juega en 20 minutos contra Rumanía y Marruecos a las 11 de la mañana contra Madagascar. Gales también tiene un compromiso importante contra Ghana, esto es a las 12 del mediodía 45 minutos y para mañana... Recuerden, a partir de las 18:30 es la cita entre vamos a conocer al primer ganador mañana. ¿Serán los Knicks o serán los San Antonio? Eso es mañana, recuerde, a partir de las 6:30. Muchas teorías también han salido para poder conocer al nuevo monarca de la NBA durante toda la semana y me imagino se van a estar dando más conspiraciones para poder conocer el ganador del básquetbol de la NBA. En otra de esas estadísticas que han salido, también es momento para poder mencionar los jugadores que han jugado mundial, pero sus hijos también. El primero, Lucas Zidane, también va a jugar con Argelia. Zinedine Zidane, también Giuliano Simeone, hijo del Cholo Simeone. Nico Paz, hijo de Pablo Paz, quien jugará en el año de 1998 en Francia. Marcos Turán jugará el Mundial 2026 y su padre jugó el Mundial 98, 2002 y 2006, Lilian Turán. Esto fue la información deportiva en Media Cancha. 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
1: Bueno, vamos a seguir nosotros con más música. Estuvo con nosotros en el 2245-9010 Edwin Ramírez de Almacenes Simán. Sigamos con más en Radio Láser Español 90.1.
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1: 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Nosotros le agradecemos por su sintonía, 11 de la mañana, 53 minutos. A continuación, a partir de las 12 del mediodía, Claudia con 90.1 Retro. Nos despedimos con música de Alex Sintek y vamos a recordar la canción Intocable. 11:54 minutos.

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3: 11 de la mañana, 58 minutos.
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3: Qué lindo que tú y yo estemos otra vez navegando en estas aguas del recuerdo con música, pues lo que queremos es elevar las emociones, pero de manera musical. Cada canción tiene que ser un viaje especial en el que vas a sanar viejas heridas o pues disfrutar de momentos memorables. Por ejemplo, ¿qué les parece si recomendamos el inicio de las finales de la NBA de 1991? Épico, terriblemente épico. Y hagámoslo con Manuel Mijares y Uno entre Mil. Porque Uno entre Mil iba a ganar, ¿no?

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4: Estamos viajando en el tiempo y lo hacemos hasta el 2 de junio de 1991 con el frenesí absoluto en el Chicago Stadium. Estamos recordando el inicio de las finales de la NBA de ese año. Unos experimentados Ángeles Lakers silenciaban en el primer partido a la casa de los Bulls al llevarse el primer asalto de las finales por un cardíaco 93-91. Eso allá en aquellos años. Mientras tanto, tú muy probablemente le estabas dedicando a alguien muy especial, a Eros Ramazzotti con Toma la Luna.

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2: Ya recordamos el inicio de las finales de la NBA de 1991. Hoy vamos a recordar a Michael Schumacher logrando una victoria legendaria bajo la lluvia torrencial de Barcelona, firmando su primer triunfo con la escudería Ferrari, esto un 2 de junio de 1996 en el Gran Premio de España. Pese a una salida desastrosa que lo relegó al sexto puesto, el piloto alemán exhibió un ritmo estratosférico. Remontó con audacia, adelantó a Jacques Villeneuve y dominó el asfalto inundado de Cataluña, sacando más de 40 segundos al segundo en clasificación, en una auténtica exhibición magistral y, claro, inolvidable. Como inolvidable es Cairo con Ponme la multa, aunque a estos señores no se les podía poner multa porque tenían permiso de volar con la velocidad. Sigamos con 90.1 Retro, que a la una volvemos.

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La palabra de Dios nos dice hoy, 2 Corintios 4:17. Pues esta aflicción leve y pasajera nos produce un eterno peso de gloria que sobrepasa toda comparación.

0: Buenas tardes para todos, bienvenidos a Cadena Asder. Les recordamos, hoy es 2 de junio y estamos a 9 días para el pitazo inicial en el Estadio Azteca, donde el anfitrión México se va a enfrentar a Sudáfrica en la gran inauguración del Mundial de Fútbol 2026.
1: Y también la historia nos recuerda que un día como hoy, pero de 1953, en la Abadía de Westminster, Isabel II fue formalmente coronada como Reina del Reino Unido en la primera ceremonia de este tipo transmitida por televisión.
0: Y le cuento que en temas relacionados con la radio, en el año de 1896, el ingeniero italiano Guillermo Marconi registró en el Reino Unido la patente de su invento, un sistema de telegrafías

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1: Estamos de regreso y vamos a la pregunta de este martes que dice así.
3: ¿Verdadero o falso que las ondas de radio AM viajan distancias mucho más largas que las de FM, llegando a cruzar continentes enteros durante la noche?
1: ¿Usted qué cree?
3: Yo creo que sí.
1: Bueno, le tendremos la respuesta al final.
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3: En las curiosidades del mundo, queremos contarle que recientes investigaciones plantearon que las personas de estatura más baja podrían vivir más tiempo en comparación con aquellas de mayor altura.
1: Así es, según los expertos, esta diferencia podría deberse a que los cuerpos más pequeños requieren menos replicaciones celulares, lo que reduciría el desgaste celular y ralentizaría el proceso de envejecimiento.
3: A pesar de estas observaciones, los especialistas subrayan que la estatura no es el único factor que influye en la longevidad.
1: Así es, porque también tenemos elementos como una alimentación equilibrada, el ejercicio regular, la genética y además las oportunidades socioeconómicas, porque también desempeñan un papel crucial en la calidad y duración de la vida de las personas.
3: Destacando, por supuesto, la importancia de un enfoque integral en el cuidado de la salud.
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3: Queridos amigos, buen provecho para quienes almuerzan y complementan su comida con un delicioso refresco de tamarindo. ¿Te gusta?
1: Ay, ¡qué rico! Y hablando de esta fruta tropical muy popular en El Salvador, te cuento a ti, Claudita, y a todos nuestros amigos que el tamarindo podría ser el héroe inesperado contra los microplásticos, ya que investigaciones recientes han descubierto que sus semillas funcionan como un imán natural.
3: Cierto, los componentes pegajosos del tamarindo, que son los polisacáridos, atrapan los microplásticos en el agua, logrando eliminar hasta un 90% de ellos.
1: Y hay más. Se dice que también podría ayudar a nuestro cuerpo a barrer esas partículas que ingerimos sin querer.
3: ¿Por qué nos encanta? Bueno, en la dieta de los salvadoreños, el tamarindo es muy apreciado por su refrescante acidez y su versatilidad, consumiéndose principalmente en bebidas naturales, dulces y postres, así como en salsas.
1: Es natural y biodegradable y es una solución sostenible y económica. El poder de las frutas es real, así que dígale adiós al plástico y hola a lo natural.
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1: Queridos amigos, ¿sabía usted que China usa luces láser para evitar que los conductores se duerman al volante?
2: Así es, lo que parece sacado de una película futurista ya es realidad en algunas rutas de China. Potentes haces de luz láser iluminan el cielo nocturno con un objetivo claro: mantener despiertos a los conductores.
1: Bueno, pero ¿cómo funciona? Pues le vamos a contar que el sistema proyecta luces de colores intensos, verdes, azules y violetas, que atraviesan la carretera y generan un estímulo visual fuerte.
2: La idea es simple: combatir la monotonía y reducir la somnolencia y así evitar accidentes por microsueños.
1: Dormirse al volante es una de las principales causas de accidentes en rutas largas y rectas.
2: Y en trayectos nocturnos o con poco tráfico, el cerebro entra en un estado de fatiga que puede ser fatal en unos segundos.
1: Aunque muchos celebran la creatividad del sistema, también hay debate. Algunos especialistas advierten que podrían distraer. Otros creen que es una herramienta útil si se usa correctamente.
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1: Gracias por continuar con Cadena ASDER, mi querido Francisco y queridos amigos. Nos acompaña Gustavo Flores en nuestra sección mundialista. Gustavo, bienvenido.
4: Gracias, Francisco. Gracias, Claudia. Buen día, amigos. Soy Gustavo Flores y esta es la cápsula mundialista de hoy. Los récords que se verán en el Mundial 2026. Atención, fanáticos. El próximo Mundial romperá todos los récords conocidos. Pasaremos de 64 partidos a un total de 104. Este incremento responde directamente al nuevo formato de 48 selecciones, convirtiendo a esta edición en la más extensa de la historia. Más partidos significan una cobertura mediática sin precedentes y transmisiones simultáneas que impactarán a las audiencias globales. Pero cuidado, esto representa un reto organizativo gigante en logística, arbitraje y operaciones para cada sede. Prepárense, porque la competencia durará 38 días completos, el torneo más largo jamás visto. La duración también influye en la preparación física de los equipos, que deberán mantener un rendimiento regular durante más de 5 semanas de competencia. Y atentos a este dato, el campeón ya no jugará 7 partidos, sino que serán 8 juegos a partir de esta edición.
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2: Bueno, con esto nos vamos al final de nuestro programa, pero vamos a descubrir la respuesta a la pregunta que hemos hecho al inicio de nuestra edición de hoy.
1: Le recordamos que es esta: ¿verdadero o falso que las ondas de radio AM viajan distancias mucho más largas que las del FM, llegando a cruzar continentes enteros durante la noche?
2: Y la respuesta es verdadero.
1: Las ondas AM rebotan en la ionosfera de la Tierra, un fenómeno llamado propagación ionosférica, lo que les permite viajar miles de kilómetros por la noche.
2: Mientras tanto, las ondas FM viajan en línea recta y escapan al espacio, por lo que su alcance es muy limitado.
1: Ahora sí, con esto nos despedimos, le deseamos una feliz tarde para todos y esperamos encontrarnos mañana por esta misma estación de radio.

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5: Y gracias por reingresar a 90.1 Retro, ya que comenzamos con más hechos. Vámonos al 2 de junio de 1965, vámonos por allá, por España, cuando la luna se encontraba en fase creciente, específicamente en sus primeros días. Y es que, pues, esto es muy importante, ya que un 2 de junio de 1965... nació Joaquín Cardiel Jerico. Pues, ¿quién es él? Pues es el bajo de Héroes del Silencio. Y él es tan importante en esta formación porque constituyó el núcleo estructural y el contrapunto armónico esencial que tanto nos gusta de Héroes del Silencio. La técnica de púa, que se le llama picket bass, de herencia post-punk y rock gótico, es esencial y hace que cada una de las canciones trascienda del rítmico convencional. Vamos a festejar el cumpleaños de este bajista, de uno de los mejores bajistas, Joaquín Cardiel, con la canción Entre Dos Tierras, donde él ejecuta un patrón de corcheas, motor que propulsa la sección rítmica. En todo caso, ese bajo es inolvidable.

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5: El estrés es normal. Puede ser un gran motivador y sirve en algunos casos. Sin embargo, demasiado estrés puede ocasionar problemas de salud como insomnio, malestar estomacal, ansiedad y cambios del estado de ánimo. Aprende a reconocer los factores que son más propensos a causarte estrés en tu vida. Es posible que no puedas evitar todo el estrés, pero conocer la fuente puede ayudarte a sentir que tienes el control. Cuanto más control sientas que tienes sobre tu vida, menos daño te ocasionará el estrés.
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3: 1:42 p.m.
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2: Este calendario retro te quiere dar una recomendación de cine retro. Es un estreno totalmente nostálgico. Nos vamos al 2 de junio de 1995. Nos vamos a la taquilla estadounidense porque fue un día viernes este día. Y esta taquilla sucumbió ante el apasionado romance prohibido de la película Los Puentes de Madison. Esta joya cinematográfica fue magistralmente dirigida por Clint Eastwood, quien también asumió el rol protagónico junto a una deslumbrante Meryl Streep. El largometraje causó un impacto masivo instantáneo, logrando recaudar, por lo menos en el primer fin de semana, más de 10 millones de dólares. Y como es un amor prohibido el que se está planteando en esta película, pues nos vamos con Selena Quintanilla y Amor Prohibido.

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6: 2:02 p.m.
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2: 90.1 Radio Láser Español tiene visita. Conversemos un momento con
3: Fusalmo y sus representantes Larisa Rodríguez y Ximena Chacón vienen aquí a 90.1 Retro a visitarnos porque quieren hablar del Stick Maker Challenge Volume 2026 y hay mucho que platicar sobre este evento. Hay muchas mentes brillantes involucradas y nosotros queremos saber mucho más, así que bienvenidas Larisa y Ximena.
4: Buenas tardes, pues muchas gracias por tenernos acá y estamos muy felices de pues darles la noticia y la invitación a lo que es nuestra competición de Stick Maker Challenge Volumen 2.
3: Mira, tenemos entendido que es un evento enorme que reúne a unos 187 equipos con unas 653 mentes asombrosas.
4: Es correcto, y ellos vienen de diferentes partes del país, tan lejos como desde San Miguel hasta Santa Ana y pues Soyapango.
3: Es todo el país. Ustedes son como una recolección de semillas magníficas de inteligencia, de brillantez.
4: Sí, nosotros pues a través de Steam Maker Academy, que es nuestro programa Steam, les tratamos de enseñar a estos chicos cómo resolver problemas de carácter tanto nacional, mundial, a formarlos a través de pues lo que es la ciencia, la tecnología, la ingeniería, el arte y la matemática, para desarrollar sus mentes y también desarrollar en ellos habilidades pues como lo son el liderazgo, el trabajo en equipo, el pensamiento crítico, formar a los que van a ser pues los futuros salvadoreños que nos saquen adelante.
3: Larisa, entonces el Stick Maker es un proyecto, es un programa muy importante, no solo para los jóvenes que están participando, sino también para el desarrollo del país.
4: Es correcto. Y pues nosotros nos enfocamos en que estos chicos, pues desde pequeños los formemos para que cuando lleguen a grandes sean mentes brillantes, sean genios en este país.
3: De hecho, ya lo son, esas esponjitas ya son esas mentes, solamente comenzas como ese diamante que lo empezás a pulir para que empiece a brillar más y ustedes son el lugar indicado para esto. ¿Desde cuándo funciona el Stick Maker Challenge?
4: Pues esta es nuestra segunda edición, es el segundo año y nosotros pues Stick Maker Academy se forma durante todo el año y tenemos competiciones en las que ellos ya pues se van preparando a lo largo del programa. En este caso ya llevan 7 meses preparándose.
3: Sí.
4: Y en la competición pues ellos demuestran todos los talentos que han estado adquiriendo.
3: Edades que ustedes se tienen contenidas en este Stick Maker.
4: Pues tenemos 4 ligas que van desde las edades desde los 4 hasta los 17 años. Tenemos la liga Comparte, que son nuestros chiquitos. Ellos van de 4 a 6 años. Tenemos la liga Sueña, que siguen entonces en las edades de 7 a 9 años, Transforma de 10 a 14 años y Crea, nuestros más grandes, que son de 14 a 17 años, y son ellos los que tienen la oportunidad de representar a El Salvador en la competición mundial de First Global Challenge, que este año es en Corea del Sur.
3: Esa es la gran meta.
4: Esa es la gran meta.
3: ¿Estás preparando, o ustedes como Stick Maker están preparando a esta nueva generación desde los 4 años para que cuando lleguen a los 14 a 17 puedan representarnos en la competencia mayor?
4: Sí, correcto. Y que pues mientras ellos vayan creciendo, ya cuando se desarrollen en la universidad o cualquiera sea su ruta, pues sean mentes que abonen El Salvador y nos saquen adelante.
3: Y ese también es como otra meta mayor, que cada uno pues logre realizarse a nivel profesional y cumpla sus sueños en todas las áreas en las que está aprendiendo. Pero no solamente estamos platicando aquí de la parte operativa del Stick Maker Challenge, porque tenemos aquí un testimonial. Ella se llama Ximena Chacón y nos ha visitado para contarnos su experiencia. Bienvenida a 90.1 Retro, Ximena.
5: Hola, muy buenas tardes, muchas gracias por presentarme, mi nombre es Ximena Naín. Pues lo que yo he notado de diferencia en mí es que me he hecho también una persona muy constante, no solo en la tecnología avanzada, sino que también me ha ayudado bastante en el deporte que yo practico, que vendría siendo el básquetbol.
3: ¿Te gusta el básquetbol y el Stick Maker te ha dado herramientas para poder desempeñarlo mucho mejor?
5: Exacto.
3: Cuéntanos más acerca de eso, porque eso también atrae la atención de niños y de jóvenes que les gusta el deporte, pero que no le ven la relación entre deporte y ciencia. Cuéntanos.
5: Bueno, yo lo que yo opino es que en el Steamaker no solo se concentra volver a los niños como prácticos en eso, sino que también a volvernos un poco más constantes en nuestro día a día.
3: Ah, muy bien, perfecto. ¿Y la experiencia? ¿A qué edad ingresaste?
5: Yo ingresé a los 11 años.
3: ¿Cómo recuerdas tus primeros proyectos? ¿Qué es lo que hacías? ¿Cómo empezó tu mente a ir evolucionando?
5: Primero que todo, yo me sorprendí bastante por la gran tecnología avanzada que tenía, ya que es algo que yo nunca había experimentado.
3: A ver, danos más información. Cuando entraste, ¿qué viste? ¿Qué esperabas ver y qué te impresionó?
5: Yo lo que esperaba ver era bastante mente brillante. Y si lo soy sincera, pues sí me impresionó bastante lo inteligentes que pueden ser los niños según su edad. No solo en eso, sino que también en la tecnología, cómo es bastante avanzada.
3: ¿Y cómo te sentiste tú?
5: Me sentí feliz de poder aprender algo nuevo en mi vida.
3: ¿Y qué fue lo primero que empezaste a practicar?
5: Lo que yo que empecé a practicar de primero fue como a la programación en bloques, que es algo que me llamó mucho la atención.
3: Y de verdad que llama mucho la atención, porque incluso es como difícil decir, ¿qué se hace con una programación en bloques?
5: Bueno, pues lo que yo he aprendido que se hace es como darle órdenes a un robot, en este caso el mío es XRP.
3: ¿Así se llama?
5: Sí.
3: XRP. A ver, ¿y qué puede hacer XRP en nuestro mundo?
5: En nuestro mundo, pues básicamente el XRP está programado para nuestras competencias, que vendrían siendo esta competencia que vendría siendo del 13 al del 14 al 16.
3: ¿Tú serías representante de nuestro país?
5: Sí.
3: Miren, un aplauso enorme. Todos aquí a aplaudir enormemente porque es uno de esos logros. El solo hecho de haber sido seleccionada para ir a una competencia mayor como de este tipo es magnífico. Es una experiencia que te va a abrir mucho más los ojos del cerebro, de los sentimientos, de todo. Así que felicidades por este logro de parte de todo el equipo de 90.1 Radio Láser Español.
5: Muchas gracias.
3: Y es impactante cómo pueden ustedes reunir a tanta especialidad. ¿Cómo hacen todos los días para poder contener tanta felicidad? Porque de verdad es impactante.
4: Pues realmente es un trabajo duro que nosotros, pues, cuando vemos los resultados que son estos chicos que pues participan en estas competiciones, vemos cómo se desempeñan, realmente lo hace valer la pena, porque nosotros eso es lo que queremos formar a estos chicos para que ellos cumplan sus sueños y pues salgan adelante y pues ellos logren grandes cosas, ¿verdad?
3: Entonces, nosotros como público, ¿cómo podemos apoyar?
4: Pues pueden ser parte del programa de Steamaker Academy. Tienen que estar pendientes de pues, nuestras redes sociales, Fusalmo. Se pueden acercar a cualquiera de nuestras sedes, ya sea en Soyapango, Santa Ana, San Miguel, y preguntar por el programa y las inscripciones para ser parte de ello. Y pues también les damos la invitación a lo que es la competición de Steamaker Challenge Volumen 2, que se va a llevar a cabo el 6 y 7 de junio, el 6 a las 10 de la mañana, el 7 a las 8 de la mañana, y también el siguiente fin de semana, 13 y 14 de junio, ambos a las 9 de la mañana, abierto al público en el multigimnasio Don Bosco.
3: Qué maravillosa invitación. Con muchísimo gusto vamos a querer conocer a toda esta generación de ideas y de maravillas. Es el Steamaker Challenge Volume 2, Volumen 2, 2026, gracias a Fusalmo. Y aquí tuvimos en cabina a Larisa Rodríguez, su vocera, y a Ximena Chacón, una representante muy orgullosa que va a ir a demostrar el talento de nuestro país. Entre la edad de entre los 14 y 17 años. Muchísimo éxito, de verdad.
5: Muchas gracias.
3: Gracias por visitarnos y nosotros pues nos quedamos con sentidos opuestos y fiesta, porque cuando conoces talento tienes que hacer fiesta.

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9: Pues en esta competencia de italianos, ustedes quieren saber cuál es la noticia o el hito de Laura Pausini, que le ganó pues con una gran contundencia a Nick. Pues resulta que hace 19 años, el 2 de junio de 2007, la maravillosa Laura Pausini hizo historia al convertirse en la primera mujer en conquistar el monumental estadio San Siro de Milán. Y esto lo hizo bajo una lluvia torrencial que no dio tregua, nunca descansó la lluvia, pero la diva italiana tampoco. Ella desató un verdadero huracán de emociones ante 70.000 fans completamente entregados, a los cuales pues la lluvia les parecía el momento indicado para poder disfrutar de cada una de las canciones, de cada una de esas letras multigeneracionales. Así que pues vamos a revivir un poquito, vamos a simular que Laura Pausini está aquí con nosotros en este 2x1 y les va a cantar Inolvidable y Emergencia de Amor.

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2: Fin del viaje en 90.1 Retro. Hemos recordado cosas maravillosas que han ido desde la NBA, pasando por la Fórmula 1, estreno de cine y el hito de Laura Pausini en el San Siro hace 19 años. Gracias por la sintonía. Recuerda, siempre cuentas con 90.1 Retro de lunes a viernes de 12 del mediodía a 3 de la tarde. E incluso, pues, ustedes saben, ustedes siempre cuentan con 90.1 Radio Láser Español para seguir viajando a través de décadas. Es un viaje intergeneracional, así que sigan en sintonía de esta frecuencia que los ama muchísimo. Nos despedimos con Linda y No Quiero Verte. Sí te queremos ver, pero no podemos, así que para mañana espero que nos oigamos por WhatsApp, por las redes, y tú pues sintonizando 90.1 FM o la página web, pues accesa.

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11: Bienvenidos a Un Poco de Todo con Claudia Celedón en la 90.1 Radio Láser Español, Grupo Radio Estéreo. El día de hoy tengo de invitado
12: a Martin Leroy.
11: Ahora se dan cuenta por qué no lo dije yo. Porque está bien difícil de pronunciar. Pero sí, eso sería bueno. Marta, ¿usted es el director?
12: Sí.
11: ¿De?
12: Director de coro y músico por el proyecto Alliance Polyphonique.
11: Alliance Polyphonique. ¿Eso qué es?
12: Alliance Polyphonique es un proyecto con tres instituciones, como el Liceo Francés de San Salvador, ajá, de Santa Tecla, la Alianza Francesa de San Salvador y una asociación francesa que se llama Chanson Contemporaine. Y entonces estas tres partes, amigos, diremos, hacen como un proyecto de cantar en francés con 300 coristas.
11: ¡Wow! ¡Qué día!
12: Es el miércoles 3 de junio, entonces mañana.
11: Miércoles 3 de junio, usted tiene una cita en...
12: En el Teatro Presidente, a las 7:30.
11: Teatro Presidente a las 7:30 de la noche. ¿El costo de la entrada es?
12: Es $12, más los gastos de boletería.
11: ¿Y desde hace cuánto está este coro?
12: Es un proyecto que existe, la primera vez fue en 2017. Entonces es un... No es un coro que se queda como en el tiempo, es como hay una renovación. Por ejemplo, los niños del liceo no son los mismos todos los años porque crecen y se van.
11: Sí, y se hacen mayores y se dan a la fuga.
12: Y el coro grande, hay un coro grande de adultos que son 100 aproximadamente, y ellos como cantan, se inscriben para cantar. Y tenemos como una semana de ensayo en febrero, y una semana de ensayo en junio, justo antes del concierto. Ajá. Y después de 2017, la gente estaba como, pero queremos cantar en francés, pero no solamente una vez o dos veces por año. Entonces en la Alianza Francesa se creyó un coro que se llama El Petit Cœur como el pequeño coro o el cori, el corito.
11: ¿El?
12: Y el corito, como el pequeño coro.
11: Pero, ¿cómo se dice en francés?
12: Petit cœur.
11: Petit cœur.
12: Sí, y hay una particularidad en francés, y es bueno saberlo, es que cœur se dice la misma coro o corazón se dice la misma manera.
11: Cœur.
12: Entonces, un cœur es un corazón cœur. Y es un grupo de personas que cantan.
11: Wow.
12: Y eso es una buena significación, pienso.
11: ¡Qué bonito! Y bueno, algunas de las canciones, para más o menos tener una idea, me imagino que típico Edith Piaf.
12: Claro que no. Claro que no. Claro que no. Claro que no, porque la como la voluntad artística es como más de hacer una temática, porque claro que el público no habla francés, o un poco, imagino que sí, pero los niños ya ellos hablan francés. De los adultos son más salvadoreños o un poco de franceses que trabajan aquí, o de españoles, o de canadienses, o de suizos que están trabajando aquí por el país. Pero más, tenemos más un tema por año. Entonces el año pasado estaba el amor, y este año se llama C'est la vie, el espectáculo.
11: ¿C'est la vie qué quiere decir?
12: Es la vida.
11: Es la vida.
12: Eso es la vida. Como eso, ¿qué es eso? Y entonces las canciones van a hablar de todo lo que pasa en la vida, como de la niñez, del amor, de cómo se va la vida, cómo nace la vida, cómo se va la vida al final. Como habla de todo eso, como de las felicidades,
11: de
12: sí, los felicidades y los también los sueños y las tristezas de la vida. Todo
11: excelente.
12: Eso.
11: Si quiere alguien más información, ¿dónde pueden llamar?
12: A la Alianza Francesa, como en las redes sociales de la Alianza.
11: En las redes sociales de la Alianza Francesa,
12: AF El Salvador. AF El Salvador.
11: AF El Salvador.
12: Sí, por todos, Instagram y Facebook, todo eso.
11: Así que ya saben, amigos, su cita es 3 de junio. Teatro Presidente, 7:30 p.m., $12, y a disfrutar de C'est la vie.
12: C'est la vie, es la vida. Pura vida, como dicen los chicos.
11: Excelente, mil gracias por haber estado con nosotros y gracias, amigos, a ustedes por sintonizarnos.
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2: Buenas tardes, 3:57 minutos.
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2: Buenas tardes, 4 en punto.
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0: Esto es Mujeres al Aire. Mi nombre es María Elisa Parker.
1: Y yo, Gamila Enríquez.
0: Bienvenidos.
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0: Bienvenidos a Mujeres al Aire. Miren, hoy traemos una invitada de lujo. Con nosotros está una amiga de casa, Rosy Mixco, está con nosotros. Mi querida Rosy, bienvenida. ¿Cómo estás?
1: Gracias. Buenas tardes para todos, para todas las que nos escuchan a esta hora.
0: Experta en imagen corporal y en imagen personal, mi querida Rosy.
1: Así es, ayudamos a las personas a que puedan desarrollar lo mejor de sí, tanto personal como profesionalmente, a través de herramientas de comunicación, para que encuentren esa plenitud, ¿no? Ese brillo, para que se saquen lustre y brillo y podamos ser mejor cada día.
0: A ver, hoy vamos a estar hablando de el control financiero como una forma de amor propio para la mujer moderna. Y es que miren, yo creo que muchas veces cuando hablamos de amor propio nos enfocamos tanto en estar fit, en la piel, en el cabello.
1: Me time.
0: En a lo mucho nos vamos a las emociones, de ay no, también la emoción pues es bien importante, pero miren, hay que hablar de algo, de una forma de amor propio de las que muy pocas veces se habla y se menciona, y es el control financiero o la independencia financiera que puede tener una mujer, porque una mujer que entiende que su dinero es importante, que sabe administrarlo y que no vive con esas carencias económicas, también puede vivir en mucha más libertad, en más tranquilidad y con una vida más digna.
1: Claro, la verdad es que cuando nosotros concebimos el dinero como una forma de amor propio, más allá que estar hablando del me time, ¿verdad? Y de las cosas que tú acabas de ejemplificar, es que nosotros sepamos que el control financiero no es control per se sobre el dinero en sí, no se trata pues de la acumulación de las riquezas, sino desarrollar a través del dinero, que como una herramienta, la capacidad de poder decidir sobre nuestra vida sin depender absolutamente de algo, o en este caso digamos de alguien. ONU Mujeres, fíjate, decía este año en el marco del mes de la mujer, en el mes de marzo, decía de que la autonomía económica para las mujeres debe de ser un derecho, y entonces señalaba cifras bien importantes como más a nivel del mundial, más de 2,000 millones de mujeres y niñas en el mundo carecen de acceso a algún tipo de desarrollo y económico que les dé protección social. ¿Y qué quiere decir eso? Que entonces al género femenino nos vuelve mucho más vulnerables ante crisis económicas, cambios circunstanciales que puede haber no solamente en ti, en tu entorno, en tu familia, sino que también en el país en el que resides, o que de repente pues tengas situaciones que están fuera del control, ¿no? Entonces, de hecho, decían que las mujeres entre 25 y 35 años tienen un 30% más de probabilidades de vivir en pobreza extrema que los hombres de su misma edad.
0: Wow.
1: Entonces, cuando nosotros nos enfrentamos a cifras como esas, entonces ves qué delicado que así como los organismos internacionales le están poniendo ojo a estos temas, nosotros también debemos de ponerlo en nuestros países. Y nosotras como mujeres, la responsabilidad es nuestra, no es la responsabilidad de nuestros trabajos, no es la responsabilidad de nuestros gobiernos, de nuestras familias, de nuestras parejas, es nuestra responsabilidad, ¿no? Entonces, cuando hablamos nosotros de control financiero femenino, no estamos hablando de estar en la abundancia del lujo, estamos hablando de tener una firme protección ante la pobreza, ante las crisis que son inmanejables de repente y ante la dependencia económica, ¿no? Entonces, hasta el día de hoy hablar de dinero sigue siendo bien incómodo para las mujeres, y es que también, fíjate, las mujeres exitosas también cometen errores financieros. Así que esto realmente le puede pasar a cualquiera, ¿verdad? Cometer errores financieros, que mucho de esto pues va de la mano con la falta de educación, ¿no? La educación académica, pues casi nunca desde cualquiera de las aristas en nuestro país, sobre todo, va de la mano con tener educación financiera a la par.
0: Miren, qué importante, hablando específicamente, por ejemplo, en el caso de la educación, hay un ejemplo que a mí me gusta mucho, que cuando que te lo ponen normalmente cuando estás viendo muchas cosas de los derechos de la mujer,
1: sí.
0: Y es que cuando hay una casa que económicamente no está bien, y los papás tienen dinero para mandar a alguien a estudiar,
1: eligen al hombre.
0: Y tienen que elegir, por ejemplo, entre un niño o una niña, ellos eligen siempre al hombre. Uh-huh. Desde ahí podemos ver cómo la economía como en general, también va influyendo desde corto tiempo en la vida de una mujer, de una niña en este caso, que próximamente será mujer.
1: Sí, claro. Culturalmente estamos construidos de esa forma, ¿no? La verdad es que las sociedades se están transformando, todavía hay muchas cosas que cambiar y muchas de esas cosas también parte de que nosotros podamos tener como mayor control en la accesibilidad a los estudios que tienen las mujeres, ¿verdad? La accesibilidad que se tiene al desarrollo profesional, pero que la mujer también entre en una sintonía de estar consciente que necesita estar inmiscuida en estos temas. Es que no podemos seguir viviéndole a la gente, no podemos seguir viviendo diciéndole a la gente cómo tiene que pensar o cómo tiene que hacer las cosas. La gente debe de desarrollar su propia reflexión interna, caer en el 20, como decimos los salvadoreños, ¿no? Y entonces de forma más consciente decir, okay, sí, es necesario que también este tipo de temas, pues yo lo pueda involucrar en mi vida, ¿no? Entonces hay una fuerte resistencia femenina al hablar de temas de dinero y yo creo que más allá de los estudios que una mujer también pueda tener, de la experiencia que pueda tener, del éxito profesional que pueda tener, si no tiene control sobre sus finanzas sigue siendo totalmente vulnerable. Hay algunas señales que yo en mi carrera pues he trabajado no solamente con empresas, instituciones, tanto públicas y privadas, sino que también con personas que han puesto en mis manos su marca personal. Y sobre todo en el tema de las mujeres, yo he identificado algunas señales que son un poquito de repente de alerta cuando una mujer pierde el control financiero. Y una de esas es tan básica como las mujeres a veces no sabemos ni cuánto debemos.
0: Sí, es cierto.
1: No tenemos claridad de cuánta es nuestra deuda total.
0: Y me encanta lo que estaba mencionando Rosy, porque cuántas veces hemos quedado endeudadas, cuántas veces nos han cancelado tarjetas por el simple hecho de que no. Por ejemplo, a mí me pasó, yo saqué un préstamo con mi primera tarjeta, que era, me acuerdo perfecto, una tarjeta joven, con unos intereses espantosos y que yo no sabía, en mi ignorancia, por ejemplo, que cuando haces un corte, por más que tú hayas pagado todo a tiempo, si te quedó un 0.01 centavo sin pagar, te cobran el total de todo lo que había gastado previo, no el interés de ese cero. Claro. Para mí fue un golpe de realidad porque dije, en vez de estarte enseñando otras cosas en el colegio, que te enseñen estas cosas que son fundamentales para que tú puedas tener independencia económica. Porque miren, mucha gente dice, no, es que el dinero no te da la felicidad. Miren, o sea, el dinero te da esta palabra que la quiero decir tal cual, que es salud emocional.
1: Claro.
0: ¿Por qué? Porque las mujeres que viven estresadas por deudas, dependiendo económicamente de alguien, sintiendo culpa por gastar en un café o viviendo al día porque trabajan muchísimo, termina eso afectando directamente tu vida, tu autoestima, tus relaciones, la ansiedad, tu forma de contestarle a la vida. O sea, yo me acuerdo que mi mamá decía, no, es que mi mamá se enfermó una vez muy grave y le dijeron, mire señora, es que usted pasa muy estresada.
1: Sí.
0: Y hasta que no te dan un resultado tremendo, uno como que no baja.
1: No aterriza, ¿no?
0: Claro.
1: Sí, correcto. No, por eso te digo, para mí la primera señal de alerta cuando una mujer pues ha perdido el control de sus finanzas es no saber cuánto debe. Y por ende, al contrario, también es no saber cuánto tiene. A veces las mujeres creemos que tenemos tanto y eso quiere decir entre activos y pasivos, ¿no? Ahora en estas últimas semanas que han dado un poquito de moda ese tema de los activos y los pasivos, pero debemos tener digamos el control de qué es lo que tenemos. También otra de las alertas es que no tenemos ahorros y no tenemos ahorros ni siquiera en el corto y mediano plazo como para cumplir algo. No tenemos ahorros ni siquiera previsionales más allá de lo que nuestro trabajo o nuestra paga quincenal y mensual realmente el sistema previsional del país lo tiene, ¿no? Que también pues está pues mucho en tela de juicio lo que al final realmente pues nos pueda quedar de eso. La señal número 4 de alerta es que dependemos económicamente de alguien. Entonces, esa es una señal. Y la número 5 para mí es que no tomamos decisiones financieras informadas. Y eso es un poco lo que tú hablabas, que de repente nosotros tomamos decisiones financieras sobre la base de satisfacer nuestras propias emociones o nuestros sentires. Y caemos en esas frases que todas lo hemos dicho y no lo vamos a dejar de decir, porque de repente hasta chiste se convierte en que yo me lo merezco, para esto trabajo. Uh-huh. Si la vida es hoy, no me voy a llevar nada, etcétera, ¿no? Entonces, todas esas frases son justificaciones para poder a corto plazo ceder ante tus emociones, ¿no? Y ante tus sentimientos. Así que, miren, la verdad es que si nosotros no tenemos un control de las cosas, como en cualquier tema administrativo, lo que no se mide no se controla, ¿verdad? Y el que no controla, digamos, el dinero, permite que el dinero termine controlándolo. Y eso es lo que tenemos que cuidar las mujeres.
0: ¡Qué frase! Nos vamos a quedar con una pausa y ya regresamos con más de Mujeres al Aire. Rosy Mixco está con nosotros.
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0: Continuamos con más de Mujeres al Aire. Rosy Mixco está con nosotros, mi querida Rosy. Para toda la gente que recién nos viene escuchando, ¿cómo te pueden contactar?
1: Pueden buscarme en todas las redes sociales como @rosymixco o mandarme un WhatsApp al 6314-4189.
0: Rosy, y fuera del aire lo decíamos, o sea, yo sí creo que la estabilidad financiera no te compra la felicidad, porque mucha gente dice, ay, es que hay gente que solo le importa el dinero. Y creen que con el dinero lo resuelven todo. No, o sea, no te compra la felicidad, pero sí te compra la tranquilidad, que me parece importantísima.
1: Y la capacidad de opciones, de poder elegir, ¿no? O sea, no nos hagamos bobos ni bobas, ¿verdad? Estamos en el 2026 y el dinero compra mucha tranquilidad, no directamente, porque lo que hace es que nos da la capacidad de poder nosotros tener elección, ¿no? Hay un tema que casi nadie habla, en el tema de la violencia de género, y es algo que yo aprendí hace 6 años cuando transitaba por algo como esto sin ni siquiera identificarlo o saber esta determinación. Y de hecho a mí un abogado me esclareció, digamos, qué es lo que estaba sucediendo conmigo. Y es el tema de la infidelidad financiera, fíjate. Ese tema de que nadie habla porque realmente no está como, digamos, constituido en alguna parte legal, digamos. Pero nosotros hablamos mucho del tema de la infidelidad entre parejas, con el tema de emociones, el tema de infidelidad con otras personas, ¿verdad? El tema de que esas infidelidades básicas, de que le dio like a la foto ahora, ¿verdad? Y esas cosas, habla con su ex de esas cosas que de repente pues son más manejables, digamos. Pero hay un tipo de infidelidad financiera cuando muchas mujeres no han escuchado esto, pero es... Por ejemplo, quiero explicarlo con cosas muy particulares. Tarjetas de crédito ocultas, ¿no? De repente, propiedades ocultas, préstamos secretos, ¿no? Cuentas de ahorro, cuentas y corrientes desconocidas, ¿no? Gastos escondidos, inversiones de la pareja que uno desconoce. ¿Y por qué traemos este tema? No se trata de un tema de tener el control de todo lo que hace la pareja, sino que cuando uno decide realmente vivir en pareja, Gami, el tema del dinero debería de ser uno de los temas más importantes que tengamos, ¿no? Conocemos de todo y la gente duerme en nuestra cama, pero realmente no sabemos si esta persona está endeudada más que uno o ¿qué onda? Pues, o sea, entonces es un tema muy incómodo, sobre todo para nosotras las mujeres. No hay forma bonita de decir esto, pero nos conciben como interesadas, ¿verdad? Como que solo queremos el tema del dinero. Pero no, al final también tenemos que entender que el dinero es una herramienta que nos da tranquilidad. Y si eso lo tenemos como controlado o lo vemos como de total transparencia desde el inicio en las relaciones, pues nos va a ir mejor. Hay un dicho de abuelitas que a muchos les va a resonar, que dicen que cuando el amor, el dinero...
0: Dice
1: que cuando el dinero sale por la puerta, el amor sale por la ventana, o que nos corrijan ahí los que
0: ahí
1: nos escuchan.
0: Ahí Luisito es el bueno en las frases, a ver.
1: ¿Cómo se dice ese, el refrán de que cuando el amor sale por la puerta, el dinero...
0: No, cuando el hambre entra por la puerta, algo así.
1: Pero quiere decir que la plata...
0: No, es famoso.
1: No se lo puede, pero
0: en conclusión, cuando sienta hambre, se va a ir el amor.
1: Claramente, que cuando falta la plata, hasta el amor se pone en cuestionamiento. ¿No?
0: Y me encanta eso, porque yo me acuerdo que antes era como uno se enamoraba y te decía, ay, debajo de un puente te vas a ir a vivir, sí, voy a ser feliz. Miren, es duro, porque cuando ya vienen los recibos, cuando no sé, querés comprarle algo a tu niño, a tu niña, cuando necesitas algo básico como comida, ahí se vuelve complicado. Y Rosy, y me encanta este tema, porque yo sí creo que a muchas mujeres no nos enseñan a manejar el dinero. Y a mí me gustaría preguntarte, ¿por qué crees tú que pasa eso? Y ojo, hago hincapié, o sea, la mujer socialmente o antes tenía el rol este de administrar y cuidar el hogar, de verse bien, como yo le decía, la palabra me encanta, administrar, pero no le enseñan a ganar el dinero, no le enseñan a invertir el dinero. Sí. ¿Por qué consideras tú que sí le dan a la mujer para administrar el dinero en su hogar, pero no la motivan a ganar dinero, a generar dinero, a invertir?
1: Antes de abrir la boca, voy a decir algo porque entonces no nos van a funar, pero este tipo de pláticas no es para determinar que un género es mejor que otro, no. El ser humano necesita, pues, de forma integral, de cualquier género, cualquier preferencia que tú tengas, realmente...
0: Es una crítica a la sociedad.
1: Caminando de una forma más transparente y más consciente, ¿no? Entonces, es un tema, pues, de cómo culturalmente nos construimos como sociedad. Y es porque las mujeres estamos criadas con trampas emocionales que son las que afectan nuestras propias finanzas personales. Por ejemplo, aquí entra lo que tú acabas de decir. Las mujeres hemos sido criadas para administrar. Hay obras teatrales, películas, documentales que recrean cómo el hombre es el cazador y las mujeres son las que administran, y ciertamente la humanidad se rige de esa forma, ¿no? Pero de repente sabemos que algunas prácticas tradicionales pues ya no compensan las necesidades actuales, ¿no? Entonces, la forma de crear esas trampas, digamos, emocionales. Y si a alguien de los que nos está escuchando eso le funciona, pues lo felicito, está bien, quédese donde las cosas le funcionan. Si algo funciona, pues no hay necesidad de tocarlas. Pero para quienes no nos ha funcionado, digamos, esas trampas emocionales, es eso, ¿no? De repente las mujeres concebimos como positivo el endeudarnos por amor, el contraer deudas por amor, digamos, ¿verdad? Por ayudarle al otro.
0: Hay gente que contrae deudas por una simple boda, y lo digo simple boda, no porque sea una simple boda, por el hecho de que es un día versus estar pagando una deuda 10 años.
1: Claro,
0: no tiene sentido.
1: Gami, y el hecho de que yo como comunicadora social esté hablando de este tema, también lo hago desde mi experiencia como mujer, porque yo he sido como esa y muchas otras mujeres en El Salvador, ¿no? Que luego, pues, al mediano y largo plazo, uno dice, Dios mío, me pude haber ahorrado muchas cosas, que hasta el día de hoy, pues, algunas las estamos pagando, ¿no? Pero son como esas trampitas emocionales que también las mujeres estamos criadas para tener el papel de rescatar a otros, ¿no? Que le debo de prestar dinero a mi amiga porque le debo de ayudar a mi hermano, a mis padres, a qué, ¿verdad? O sea, a mis familiares, etcétera. Entonces, esas trampitas son parte de nuestra crianza. Entonces, otra de las cosas que las mujeres, ¿por qué a las mujeres? Como lo que tú me preguntabas, es porque nos hacen sentir mayor culpa al decir que no. O sea, las mujeres decimos que sí por no sentir culpa a veces. Entonces, no porque auténticamente realmente querramos hacer las cosas. Y eso también tiene que ver con el tema de crianzas. Otra de las cosas que hacemos las mujeres, y eso ya no es que lo hacemos frente a otros, sino que para nosotras mismas, es que de repente gastamos o hacemos compras para compensar emociones, bajones emocionales. ¿Verdad? Sí, uy, sí, me siento triste, me voy a ir a comprar la blusita, ajá, los zapatos, o sea,
0: el sorbete.
1: Sí, hemos ido, una comidita, ¿verdad? Que sea cozy, porque, ¿verdad? Porque me siento mal, y eso, hemos ido, seguramente vamos a seguir teniendo ese tipo de episodios, pero lo que tenemos que ver es ir transitándolos de una forma más consciente, ¿no? Y otra de las cosas también que tiene que ver con la crianza de las mujeres, es que a muchas nos dejaron la ideita ahí de que otra persona iba a resolver nuestro futuro financiero.
0: Es cierto. Qué importante. Te lo venden desde Disney en adelante, o sea, desde chiquita te van
1: todas rescatadas.
0: Claro, todas rescatadas. Nos quedamos con buena música y ya regresamos con más de Mujeres al Aire.

0: Continuamos con más de Mujeres al Aire. Tengo un audio, lo voy a poner a continuación.
1: Yo por 22 años cometí el error de solucionar todo en mi casa, pagar casa, pagar colegio, porque como yo era la que ganaba más, pues a mí me tocaban los gastos más grandes, ¿verdad? Y bueno, me tocó siempre hacer eso y me dejaron endeudada, me dejaron sin casa, sin nada. Así es que, no, mujeres aprendan a ser un poco más egoístas en ese sentido. No me acostumbren al hombre a que porque los dos trabajamos, entonces nos ayudamos mutuamente. Sí, está bien ayudarse, pero no lo malacostumbren, porque los hombres se malacostumbran a que ver que ustedes resuelven todo y entonces ellos hacen lo que saben ellos. Mi jefa me dio un consejo y me dijo, al hombre no se le dice, o no se le, algo así, no se le dice o no se le da tampoco todo el dinero. No se le ayuda de todo porque se malacostumbran.
0: Wow. Y no se le da, yo sí tengo la teoría, y que aquí me linchen, pero para mí tu pareja, por más que sea tu pareja, no tiene por qué saber cuánto tú ganas. ¿Qué opinas, Rosy?
2: Pues yo más lo que les aconsejaría es saber qué pareja están eligiendo. Porque si ustedes están eligiendo una pareja en la cual tengan que manejar esa tesis, el tema no son los temas o saber qué tipo de pareja, qué tipo de persona están eligiendo para pareja, ¿no? Entonces, sepamos que el elegir una pareja es algo para lo pensamos para toda la vida, ¿no? Entonces, hay un tema de confianza, de transparencia, de descansar, digamos, la información en el otro, y que sepamos que a pesar de que le demos la propia arma y las propias balas, no las va a usar contra nosotros. Entonces, a la hora que nosotros encontremos una pareja que le demos nuestras balas y sabemos, estamos plenamente conscientes que no las va a ocupar contra nosotras, entonces creo que estemos eligiendo bien, ¿verdad? Hay un mito que a mí me gusta como desenmascarar un poco, y es que si amo a alguien, debo ayudarlo económicamente sin cuestionarlo. No, para nada. La verdad es que muchas de las mujeres nos hemos endeudado no solamente por necesidad propia, sino nos hemos endeudado por amor, por culpa, por presiones o por miedo a decepcionar a alguien, llámese pareja, llámese hermanos, llámese amigos, etcétera, ¿no? Y saben, no todo acto de ayuda es amor. A veces es un poco de autosacrificio disfrazado de amor, porque esa es otra de las cosas que también quería decirte antes de irnos al corte anterior. Y es que las mujeres pareciera de que no, de repente sentimos cierta satisfacción en cumplir ese papel del sacrificio, ¿no? O sea, como que implica que seamos sacrificadas, ¿no? Que adolezcamos de muchas cosas, ¿verdad? Que nos pase eso y que vivamos en la plena necesidad de vivir rezando, claro, y pidiendo por todo, ¿no?
0: Entonces, no, o también con el afán de ahorita lo voy a apoyar, y que no está mal, ojo.
2: No, claro.
0: Si tal vez tu pareja está pasando un mal momento, que tú decidas apostarle y apoyarlo, no está mal, siempre y cuando no sea para siempre tampoco.
2: Sí, es que
0: se trata de
2: establecer
0: apoyo, es que la pareja es apoyo mutuo.
2: Mira, yo no sé si muchos deben fijarse en redes sociales, sobre todo en videos, reels, TikTok, que de repente pues estamos haciendo risa, chiste y meme, ¿no? Del tema del manejo de las finanzas, ¿verdad? De repente hacemos chiste pues de tener escasez, de tener necesidades, de tener deudas. Pero podemos reírnos todo lo que queramos, ¿verdad? Pero debemos honrar nuestras deudas de una manera, pues, lo mejor posible en el tiempo, ¿no? Apoyarnos de los mecanismos de digamos, financieros que tengamos a la mano, ¿no? De realmente estas personas que de repente son apoyo para nosotros, pero también hay que reflejar esa capacidad y ese deseo que tenemos de salir realmente de ese hoyo de deudas, ¿no? Podemos reírnos todo lo que querramos de nuestras propias finanzas, pero nuestras finanzas, les aseguro que no se están riendo de nosotros. O sea, el banco va a llegar a un momento en que ya no va a aceptar más de nuestras excusas, y de repente nos puede escuchar, ¿verdad? Y aceptarnos unas cuantas, pero no va a aceptar los memes que podamos subir a nuestras redes sociales sobre las finanzas, ¿verdad?
0: No, y me gustaría, Rosy, que la gente que nos viene escuchando nos cuente, así como la persona que nos escribía, cuántas mujeres más tal vez han estado en la misma situación. Yo, por ejemplo, conozco un caso bien de cerca de una persona que vendió absolutamente todo para poder pagarle una carrera universitaria a la pareja, y cuando se graduó le dijo chau, bye. Así, yo creo que hay muchos casos de gente que, yo lo decía, hay gente que paga su boda. Bueno, claro ejemplo tenemos al estafador de Tinder.
2: Sí.
0: Donde muchas mujeres, en el afán de yo le voy a apostar a mi pareja, uh-huh, invertían mucho en la pareja, quizá con la diferencia de que yo creo que, como lo decíamos, tal vez uno muchas veces de mujeres, sí, más emocional.
2: Exacto.
0: Y tal vez no tiene tanta claridad de cómo hacer inversiones o de cómo manejar préstamos, uh-huh, porque son, yo le decía a Rosy, son cosas que no te explican.
2: Sí.
0: Son cosas que uno muchas veces no sabe y que tal vez el género masculino domina de mejor manera porque le toca. O sea, porque tal vez tiene, no sé, más que ver en esa parte que muchas veces uno de mujer.
2: Y ese caso del estafador de Tinder, hace unos cuantos meses escuché en un podcast que parece que él había establecido una demanda contra las mujeres que lo expusieron. O sea,
0: ¡ah! Todavía. Descarado.
2: Del caos todavía el tipo pues está sacando una ganancia, ¿no? Y eso es muy buen ejemplo que pusiste, porque la verdad es que las mujeres no tienen dimensión de a dónde están entrando cuando no tienen el control.
0: Voy a poner otro audio, mi querida Rosy. Dice lo siguiente.
1: Tengo el caso, pero aquí fue al contrario. Fue una chica, pues a un amigo mío, ¿verdad? Que ya se habían tenido a poder civil y todo, y lo hizo que vendiera el carro para hacerle su boda religiosa también. Y entonces se quedó sin su vehículo y todo. O sea, hoy por hoy me dice, pucha, me arrepiento, me hace falta seguir juntos, pero así como familia les hace falta el vehículo. Entonces creo que uno, en temas económicos, en nuestro país especialmente, tenemos que educarnos demasiado. Eso falta mucho acá, la educación financiera. Y qué bueno que hayan estos espacios para que nos eduquen. Y definitivamente, el amor no quita conocimiento, así que no tiene que separar una cosa de la otra.
0: ¡Qué belleza! El amor no quita conocimiento. Tatúeselo.
2: Sí, correcto.
0: Mire, y me encanta porque yo lo decía, mucho conozco tanta gente que en el afán de demostrar que se está casando venden todo, Rosy. O sea, venden y aspiran a que los invitados, miren qué feo esto, mucha gente aspira a que los invitados a su boda le recuperen todas las cosas que vendieron, llámese licuadora, bueno, ya que no te piden licuadora, ahora te piden ¿cómo se llama? La que cocina sola,
2: el air fryer.
0: Ajá. No, la otra, ya el fryer, ya pasó, cambien, modernícense. La otra, la que cocina sola, bueno, la Thermomix, o sea, ya la gente aspira a que te regalen cosas así. El otro día me invitaron a una boda y voy a ver el mueblecito de los regalos que querían y yo, prefiero no ir.
2: Y el plato es pollo así, con arroz.
0: Nos quedamos con un corte y regresamos con más de Mujeres al Aire.
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0: Continuamos con más de Mujeres al Aire. Rosy Mixuco está con nosotros. Mi querida Rosy, ¿cómo te pueden contactar a través de las redes sociales?
2: Pueden buscarme como @RosyMixuco ahí en LinkedIn o Instagram, Facebook. Ahí pueden encontrarme.
0: A ver, aquí tenemos un audio. Lo voy a poner a continuación.
6: Considero importantísimo que en una pareja exista la madurez financiera de poder decir yo no tanto, que se trata de salir adelante los dos. Si no nos interesa saber el salario del otro, vivo de las apariencias del otro, no vamos a salir a flote en los problemas reales de la pareja, económicos, porque fulano me conviene porque veo que me hilo, porque veo que la familia hace.
0: A ver, lo voy a volver a poner.
6: Considero importantísimo que en una pareja existe la madurez financiera de poder decir yo gano tanto, porque se trata de salir adelante los dos. Si no nos interesa ver el salario del otro, vivimos de las apariencias del otro,
7: no vamos a salir a flote en los problemas reales de una pareja, económicos, porque, fulano me conviene porque veo que tiene dinero, porque veo que la familia es así.
0: Yo estoy de acuerdo cuando ya vivís con la pareja.
2: Sí, claro. Que
0: de novio, yo creo que son cosas que podés mantenerte como le das un aproximado.
2: Él está hablando ya de una pareja.
0: Yo creo que
2: firme,
0: cuando ya vivís en conjunto, claro, pues te compartís muchas cosas.
2: Pero si han tomado la decisión de convivir con alguien, yo sí creo, igual que el amigo que nos dio el audio, creo que antes de convivir, de casarse o de emprender juntos también, porque hay parejas que emprenden juntos negocios, ¿no? Y eso también es bien importante. Hay que hablar también, no solo hablen de cuál es tu color favorito, cuál es tu comida favorita, sino también hablar un poquito de deudas, de hábitos, de gasto. O sea, hay dos cosas por las cuales puedes conocer una persona. Primero, por sus prioridades de gasto o de a qué le dedica sus finanzas, y segundo, por el algoritmo de sus redes sociales. O sea, esas dos cosas tú vas a comprender bien cuál es la esencia, digamos, de las personas, cuáles son sus metas financieras también, porque en el camino, como dice el amigo, van esas metas financieras, se van a unir, ¿no? Entonces, ¿cuáles son sus hábitos de ahorro? ¿Cuáles son las opciones en pareja de ahorro? Y también las opciones individuales de ahorro. O sea, tener esa plática en pareja y tener esa vida transparente financiera en pareja no inhibe que tú también la tengas, él la tenga por sí solo o ella la tenga por sí sola, ¿no? O sea, no inhibe eso, no están peleadas las cosas, ¿no?
0: No, y qué importante creo yo también es que la mujer conozca de educación financiera, porque muchas veces en el camino te encontrás con cualquier cantidad de parejas que, por ejemplo, quieren todos 50-50. Pero ojo, miren, yo el otro día, o sea, es bien importante entender, claro, pero es bien importante entender que yo puedo poner el 50 dentro de mi ingreso.
2: Sí.
0: No puedo poner, por ejemplo, si tú ganas $10 y yo gano $2.50, uh-huh, yo no puedo poner el 50%.
2: Proporcional, sí.
0: Claro, de algo que no, que tú, para ti va a ser un % y para mí va a ser todo mi salario.
2: Hay un método de flujo de gastos en pareja, que es como la regla del 3, ¿no? Que se dividen los gastos según la proporción del ingreso de cada uno. Entonces, esa es como de las cosas más efectivas, pero para llegar a eso, a determinar que así pues va a ser su vida en pareja, hay que hablar muchas cosas más. Los hombres realmente también tienen en su cabeza que realmente proveer es solamente la entrada del ingreso, ¿no? Entonces, proveer también es saber administrar la plata, no solamente es saber de dónde la voy a sacar, de dónde la voy a ganar. Entonces, un hombre que también, y también las mujeres, por eso decía yo al inicio, esto no es un tema de género, los hombres y mujeres que conocemos bien nuestros números, no estamos dejando nuestro futuro a la suerte, ¿no? Entonces, esa es una cosa que también nosotros tenemos que ver. Vivimos en El Salvador, señores, tenemos que pensar en nuestro futuro, ¿verdad? Tanto mujeres como hombres, ya sea en pareja o de forma individual, o hasta de forma en familiar o en amigos. Yo de repente lo hacemos chiste con mi grupo más íntimo de amigas, pero decimos, nos vamos a ir a alquilar una casa y nos vamos a vivir todas, y cada día que nos atienda la que le tiemblen menos las rodillas, ¿verdad? Pero de hecho podría ser un plan, les digo yo, si realmente nos proyectamos a mediano y largo plazo financieramente para poder hacerlo viable, ¿no? Entonces, no planificar también es una decisión financiera. De repente, ay, no, vamos, como se dice, a coyol quebrado, coyol comida, ¿no? Entonces, y cuando no planificamos también estamos tomando una decisión ya en vacío, y generalmente una muy mala, ¿no? Pero el tema es que realmente podamos concebir la necesidad de educarnos, seguir el paso de hacerlo, ¿no? No solo pensar, ay, sí, yo necesito, pero después de necesitar, ¿cuál es el siguiente paso, no?
0: Nos vamos a quedar con buena música. Recuerda que nuestro WhatsApp está completamente abierto para recibir sus opiniones. Ya regresamos.

0: Ya para ir finalizando, mi querida Rosy, ¿qué le recomiendas a todas las mujeres que nos vienen escuchando? Mujeres y hombres, porque creo que la falta de educación financiera pues ha sido pareja para ambos géneros.
1: Sí, mira, si yo pudiera pues recomendar algo, y se los digo muy desde la experiencia a cada mujer, y por qué no también los hombres, de repente necesitan que estemos recordándoles este tipo de temas desde otra arista, ¿no? Es que conozcan sus números, por más tristes y paupérrimos que sean, conozcan sus números de deudas y de ingresos, tengan claridad, ¿no? Para mí, los problemas financieros más grandes que yo he enfrentado y que todavía los sigo enfrentando han venido de decisiones que parecían así, una comprita insignificante, y después se van haciendo como esas bolas de nieve, ¿no? Que crecen, crecen, crecen. Entonces, hay que conocer nuestras cuentas, conocer nuestras deudas, conocer nuestros sueños, tener claridad de cuánto cuestan nuestros sueños. Entonces, y tener claridad de qué tipo de vida nosotros podemos costear y sostener. Porque al hoy por hoy yo me puedo estar pagando o tener la capacidad de generar ingresos para pagar un tipo de vida, ¿no? Pero puede ser que más adelante yo ya no la pueda sostener. Entonces, a la hora de nosotros decidir nuestro propio estilo de vida, tenemos que saber, o sea, hoy por hoy lo puedo solventar, pero ¿qué pasa el día de mañana? ¿Qué pasa si se da este escenario que me quedo sin trabajo, que mi pareja pues vaya a fallecer, etcétera? Cualquier cosa que no esté en nuestras manos. El control financiero no es un tema de matemáticas, no es un tema de ingresos. Generar ingresos y generar, digamos, income, es de las cosas más fáciles que puede haber, y unos tenemos mayor capacidad que otros de poder generar.

0: generar ingresos. Lo difícil es saber administrarlos y hacerlos crecer. Eso es lo difícil, ¿no? Entonces, el control financiero para las mujeres no es un tema simplemente de números, de porcentajes, de matemáticas. Es un tema también de autoestima, de fortalecer tu capacidad para poder decidir, ¿no? Para poder enfrentar cualquier aspecto de tu vida con seguridad. Es un tema también de vida digna. De no de que me hago la digna, no, es un tema de dignificar el estilo de vida que tú quieres tener, es un tema de libertad. Ninguna mujer debería de entregar su libertad por desconocimiento financiero.
1: Wow.
0: Nadie.
1: No, y sobre todo porque creo que al final pensamos tanto en el presente que se nos olvida que algún día vamos a envejecer. Y vamos, y es la realidad. Y muchas veces envejecemos sin tener una buena pensión, sin tener una pensión digna, o muchas veces sin tener pensión directamente. Y se nos olvida que ya cuando estemos mayores, pues lamentablemente no vamos a poder generar los ingresos. Muchas veces, no siempre, pero tal vez no vamos a poder generar los ingresos que estamos generando actualmente. Entonces siempre yo siempre he creído que la educación financiera no solo es para el presente, que te va a servir mucho, pero es para crear un colchoncito allá en el futuro, donde uno no sabe qué vueltas da la vida y si lo vas a necesitar o no. Acá nos ponen, buenas tardes, les felicito, excelente tema, muchísimas gracias.
0: Muchas gracias
1: por su fiel sintonía, mi querida Rosy. Ya para finalizar, ¿cómo te pueden contactar?
0: Pueden contactarme al 6314-4189. Soy comunicadora social y me dedico a desarrollar estrategias para instituciones, marcas y también para personas que quieran pues fortalecerse personal y profesionalmente. Miren, yo algo para cerrar. Yo no aprendí a hablar sobre temas de dinero cuando empecé a ganarlo. No, lo pasaba desapercibido. Yo aprendí a darle la importancia de hablar de tema de dinero y a revisarlo cuando me vi vulnerable de ser una mujer que no tenía control sobre él. Y cuando empecé a sentir que el dinero estaba controlándome a mí, y no por la abundancia, sino por la escasez. Entonces, es un tema que las mujeres tenemos que ser, ¿verdad?, muy conscientes de dónde estamos paradas. La meta no es tener más dinero solamente por tenerlo, sino que la meta debe ser tener la libertad de construir la vida que realmente queremos vivir y que podemos sostener.
1: Muchísimas gracias, Rosy, nuevamente, y gracias a usted por su fiel sintonía. Esto ha sido Mujeres al Aire. Bendiciones.
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